0: Sentirse solo, lleno de problemas por resolver y con la suerte trabajando en contra. Aún en situaciones así, solo es necesario un buen motivo para no darse por vencido. Es difícil permanecerse fiel a los conceptos propios de bueno y malo, sin caer en más de una ocasión. Actuar de forma correcta cuando la situación grita que para obtener lo deseado se tiene que hacer lo incorrecto. Disfrutar los momentos de tranquilidad porque inconscientemente se sabe que serán pocos. Y será cuestión de tiempo para que el caos vuelva a tomar el control. Conformarse con lo menos doloroso, porque buscar lo disfrutable no es una opción. Esforzarse tanto durante tanto tiempo para volver a tropezarse con los mismos errores. Levantarse cada día solo con el deseo de que la situación no empeore. En esta ocasión en Cine Libre, Maid.
1: When I think about the house I want for my daughter and me, it's not big and full of stuff. Our space is a home because we love each other in it.
0: Esta miniserie nos vuelve testigos de la odisea de una madre que hace todo lo que está a su alcance y más para darle a su hija un buen ambiente, buena comida y, entre muchas cosas, una buena familia. Situaciones tan asfixiantes de ver en pantalla que se vuelven aún más preocupantes cuando nos damos cuenta que muchas veces se han vuelto y se seguirán volviendo realidad. Una miniserie que cae en muchos clichés de este tipo de historias y con personajes secundarios poco desarrollados. Aún con eso, cada capítulo tiene un buen ritmo y se vuelve perfecta para maratonear. Recomendada para los fanáticos de las historias de familias del estilo de Marriage Story. Si te gustó lo que escuchaste, puedes encontrar esta serie en Netflix. Yo fui el Chino y no olvides compartir este video con quienes creas que disfrutarán esta serie.

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Decimos lo que pensamos, pensamos porque leemos. Lugar, casa, hogar. Camino por una ciudad que ya no me habita. La toco descocida. Le salen hormigas de los ladrillos de las paredes. Suenan alarmas. Y ya no responden sirenas. Si acaso le han salido hormigueros en cada jardín. Juraría que todo está cambiado. Juraría que antes aquí había mar o cielo. Juraría que yo sobrevolé esta ciudad con más alas que años. Elvira Sastre, Ya nadie baila, antología poética, Valparaíso Ediciones.

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¿Nunca has sentido que un sueño es real? ¿Cómo sabrías si sigues en un sueño o en el mundo real? ¿Qué es real? ¿Cómo defines lo real? Si estás pensando en lo que puedes sentir, lo que puedes oler, lo que puedes saborear y ver, entonces lo real simplemente son señales eléctricas interpretadas por tu cerebro. The Matrix. Un sistema creado para mantener a los humanos dóciles, sin oportunidad de hacer preguntas. Una realidad diseñada para utilizarnos como baterías para alimentar este mismo sistema. Sin embargo, igual que cualquier programa de computadora, tiene reglas que pueden ser torcidas y rotas. Mientras The Matrix exista, la raza humana jamás será libre. En esta ocasión en Cine Libre, The Matrix Trilogy. Solo hay una constante universal. La única y absoluta verdad, causalidad. La elección es una ilusión, creada entre los que tienen poder y los que no. Esta es la naturaleza del universo. Luchamos contra eso, luchamos para negarlo, pero por supuesto es una simulación, una mentira. Debajo de nuestra apariencia serena, la verdad es que estamos completamente fuera de control. Causalidad. No hay escapatoria de ella. Somos esclavos para siempre de ella. Nuestra única esperanza, nuestra única paz, es entenderlo, entender el porqué. The Matrix. Comenzar a creer ha sido el detonante de los eventos más grandes de la humanidad. Pensar es lo más poderoso que podemos hacer como especie. Estar convencidos de nuestras ideas nos hace invencibles. El despertar de Neo. En esta película vemos al elegido decidir serlo y convencerse poco a poco de esto, dejando atrás lo que le dicen que crea y comenzando a creer a voluntad. Sumerge al espectador en The Matrix y el mundo real. Se introducen a los personajes y conceptos que forman la historia, con acción y filosofía casi por igual, e invita al espectador a pensar, pensar de verdad. Con todo esto, deja el sabor de boca perfecto para querer más, desenmarañar lo que quedó sin respuesta y conocer más acerca de estas dos realidades. The Matrix Reload. A veces no se comprende el porqué, y cuando sucede, deja de importar. Es entonces cuando el sentimiento en sí mismo es todo lo que importa. Esta cinta continúa tiempo después que Neo ha decidido ser el elegido. Vemos a la raza humana poniendo todos sus esfuerzos en liberar la mayor cantidad de mentes posibles e intentar, de una vez por todas, terminar la guerra entre las máquinas y los humanos. Una película que sigue presentando dilemas filosóficos, pero que se vuelca un poco más del lado de la acción. Secuencias que muchas veces no tienen un porqué, pero ayudan al espectador a mantenerse interesado. Manejando el tiempo de manera sublime para encontrar un balance entre conversaciones profundas y que aportan a la trama en general, y acción inverosímil que aporta de igual manera. Dejándonos ver el desarrollo de los personajes ya conocidos y presentando nuevos que enriquecen el universo en que se desarrollan. The Matrix Revolutions. Tener fe es el ingrediente principal para generar un cambio. Saber qué y por qué creemos lo que creemos y, más importante, estar convencidos de ello. En esta película, el espectador se vuelve testigo de la batalla más grande que jamás haya tenido la última ciudad humana en el mundo, tomando acción en ella, pero también dejando su esperanza en una idea, la idea de que exista un elegido, Neo. En esta iteración de la franquicia, se dejan de lado los cuestionamientos filosóficos casi por completo, y se concentran en la acción. Una pelea meramente de músculo armamentístico entre humanos y máquinas. Sin duda, esto puede extrañar a quien vio las precuelas con un tono más reflexivo y, en general, para quienes no disfruten de este tipo de películas. Una trilogía de ciencia ficción que pone tantas cosas sobre la mesa. Tanto que pensar. El valor de pensar. El valor de creer. El valor de saber. Películas que no temen poner todos estos temas complicados en pantalla. No temen hacer secuencias de combate que rozan lo ridículo en más de una ocasión. No temen usar animación por computadora para conseguir las escenas tal como se imaginaron. Esta trilogía puede ser una crítica sociopolítica. Trilogía puede ser una crítica sociopolítica de casi 7 horas, tanto como puede ser

y los por qué esperan pacientemente el momento en que decidamos hacerlos reales al concebirlos en nuestras mentes. Son las interrogantes las que hacen al universo más complejo de lo que ya es. Nuestro deseo de saber los por qué más complicados para comprenderlos, estudiarlos y simplificarlos, tanto que puedan llegar a ceros y unos. Esos deseos transforman la realidad. Si te gustó lo que escuchaste, puedes encontrar esta trilogía completa en HBO Max. Sigue al Conejo Blanco y deja que las preguntas te impulsen. Libera tu mente. Yo fui el Chino y no olvides compartir este video con quienes creas que disfrutarán esta película.

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¿Qué define lo que somos? ¿Lo que representamos? ¿Lo que creemos? Son preguntas que nos respondemos con lo que alguien más nos dijo o realmente sabemos la respuesta. Definirse en tiempos de paz para saberse en tiempos de guerra. Podría verse al hombre de dos maneras, como líder o como seguidor. Ninguno más o menos importante, solo con roles distintos. Muchas veces se portan estos cargos de manera implícita. Sin embargo, el camino que recorremos puede ser trazado y modificado a voluntad. Y solo falta eso. Voluntad. A veces, no es suficiente con tener los ojos abiertos y es necesario abrir la mente para ver este camino con claridad. Todos tenemos dos legados en los hombros. Es nuestra decisión cargar con ambos, escoger uno o hacer un camino que haga honor a los dos. Un hombre no busca ser líder, solo escucha el llamado y actúa. En esta ocasión en Cine Libre, Dune. Un planeta con recursos naturales suficientes para cubrir en riqueza toda una facción del universo. Regidos bajo un imperio, estos recursos significan el interés común entre las principales facciones. Y quien consigue ese interés, consigue poder. Así, en busca de mejorar las cosas en esta joya hostil en forma de planeta, a la casa Atreides le es conferida la responsabilidad de extraer la especia y traer paz al planeta en el proceso. Esto desencadenaría una guerra entre facciones de la cual solo presenciamos el comienzo. Basada en el universo homónimo creado por Frank Herbert a través de tres novelas, esta película presenta las bases de la historia. A sabiendas de que condensar lo presentado en los libros sería una tarea titánica, Dune se centra en darle al espectador contexto de lo que sucederá en el futuro. Presenta y desarrolla a quienes serán los protagonistas de la que quizá sea la siguiente gran franquicia de ciencia ficción en el cine. Adopta un ritmo pausado, diálogos extensos con la finalidad de ubicar en el universo a quien la ve. De este modo, no es necesario haber leído la novela para sentirse atrapado con la historia. Esta película presenta secuencias de acción y combate cuerpo a cuerpo casi con gotero. Paisajes hermosos y efectos visuales impresionantes. Un soundtrack que añade misticismo a lo que se ve en pantalla y efectos de sonido que literalmente harán vibrar. Por esta razón principalmente, se convierte en una experiencia que sin duda se disfrutará más en el cine o con un buen equipo de sonido. Ampliamente recomendada para todo público, puesto que no abruma aún con tantos conceptos que introduce al espectador. Sin duda, será una gran favorita de los amantes de la ciencia ficción. Y para quien ya es conocedor de la saga de novelas y conoce también la adaptación de 1984, será una bocanada de aire fresco que disfrutará de principio a fin. Sin duda, una de las mejores películas del año. Si te gustó lo que escuchaste, puedes encontrar esta película en cines y próximamente en HBO Max. Yo fui El Chino y no olvides compartir este video con quienes creas que disfrutarán esta película.

0: Hola gente de México, nosotros somos Tres y Yo de la ciudad de Bucaramanga, Colombia, y queremos hacerles una gran invitación.
1: Bueno, que estén pendientes de la programación de Código Libre y de Arbu, por supuesto, que está sonando en esta plataforma por estos días. 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

0: Me decía en algún momento, pues es que yo como que ando en las entrevistas, ando en todo, y le digo, pues es que se ocupa, o sea, tienes que estar, este es un tema que justo ocupa ser visibilizado, y ahorita tú eres quien está al frente, pues eres quien tiene que estar visibilizándose en todos lados, pueda que a alguien no le guste, pueda que dentro del mismo colectivo pareciera, ah, pues él está haciendo todo, qué genial que lo está haciendo, ¿no? Que es la cara.
1: Y no menos importante, Alexia, quiero compartirles que en algún momento lo tomé como un reto, porque yo vengo de un proceso de formación en donde buscaba ser un líder espiritual. Entonces, en algún momento fui muy confrontado y no se me confrontó de una manera correcta. Se me sugirió que había algo que no encajaba en el sistema. Entonces, cuando yo decido empezar a buscar respuestas, empecé a buscar, en primer lugar, encontrar mi lugar en el mundo para mí mismo. Entonces, el reto que yo tomo con todo esto fue, si yo quiero ser un líder espiritual, quiero de verdad entender que debo de poder acompañar a una comunidad desde la parte humana.
2: Hola, hola, buenas noches, bienvenidos al episodio 6 de la Milonga Cuántica. Hoy indagaremos ahora en el sendero de la mano derecha. Nuestro invitado nos va a permitir abrir un cofre de su pasado y nos va a contar cómo fue su vida por el paso en el seminario. Doy la bienvenida al licenciado Osvaldo Ramírez. Licenciado, buenas noches.
3: Muy buenas noches, un placer estar aquí otra vez. Aquí vamos, como bien dice mi compañera Lesita, pues a indagar ahora sobre el camino de la mano derecha. Para eso tenemos a un invitadazo, es Arturo Chavoya, donde pues creo que ya vieron un poquito en el clip, donde menciona pues un poco de su pasado que estuvo dentro del seminario y pues hoy vamos a ahondar en todo ese tema. Un gusto estar aquí.
1: Gracias, Alexia, Osvaldo. No recuerdo si ya lo había conocido la otra
2: No,
1: vez, ¿no, verdad?
2: no, la otra vez estuviste en las malas de misa que
1: Sí.
2: teníamos
1: Pero bueno,
2: a.
1: es padre ver caras nuevas y les agradezco la invitación. Y obviamente, pues, para mí es nostálgico tocar este punto del pasado, pero también con mucha gratitud y con mucha honestidad quiero compartirles todas sus inquietudes y todas sus dudas. Porque luego de repente como que sí idealizamos, ¿eh? Idealizamos la figura del candidato, por así decirlo, de la persona que en algún momento dado se enfila, por así decirlo, en las listas de este semillero, ¿verdad? Entonces es un gusto poder compartir con ustedes este tema.
2: Sí, ok, pues comenzamos con la entrevista. Yo tengo muchísimas preguntas y a ver, para los que no. Bueno, la mayoría de la gente que nos escucha ya anda más o menos en nuestra camada y hay mundo y hay bagaje. Pero
1: Sí.
2: para quien no tiene idea, cuéntame qué es el seminario.
1: El seminario es una institución educativa que obviamente su intención principal es poder formar al futuro sacerdote. ¿Sí? Obviamente dentro de la estructura en la que yo crecí, que es una familia tradicional, una familia religiosa, católica, pues crecí, vamos a decir, en un ambiente rodeado de toda esa cultura, de toda esa dinámica. Tuve una abuela paterna muy devota, muy religiosa, y de alguna manera pues nos arropó y no conocí yo a mi abuela materna, pero mi mamá me platica también de una mujer muy acercada a toda esa parte. Entonces, vamos a decir que yo crecí en ese ambiente. Debo de reconocer que siento que crecí en un ambiente sano, por así decirlo. Nunca percibí ni sentí algo fuera de tono o que no me gustara. Entonces, cuando yo empiezo
3: Como una obligación,
1: exacto,
3: supongo,
1: no
3: ya,
1: como
3: eso
1: una
3: es lo que no.
1: obligación, sino como algo que realmente formaba parte de la dinámica de la vida de familia. Entonces, cuando yo empiezo a crecer, cuando entro en la adolescencia, pues más allá de todas las prácticas que de niño nos invitaban a hacer, como ir al catecismo y esas cosas, cuando yo entro en la adolescencia, empecé a formar parte de grupos juveniles. Entonces me tocó estar muy cercano a figuras sacerdotales que de alguna manera nos mostraban como una personalidad, atractiva dentro del lenguaje religioso y de la vida de Dios. Entonces, cuando yo termino la preparatoria, yo termino el CBETIS, yo ya tenía más o menos 2 años de convivencia con dos sacerdotes, que de alguna manera siento que ellos fueron los que inspiraron
4: esa chispa de vocación. ¿Verdad? Entonces yo ingreso al seminario después de la prepa y entro a una etapa que le llaman nivelación. Sí, porque antes de ingresar al seminario mayor, obviamente los que se van terminando la secundaria, que hacen propiamente la preparatoria dentro del seminario, es lo que le llaman seminario menor.
5: Okay.
4: ¿Sí? Entonces yo entro ya después de la prepa, y para ponerme al corriente con los que terminan, por así decirlo, la preparatoria dentro de, hacemos todo un año de nivelación para luego todos pasar al primer año del seminario mayor.
3: ¿Tú qué es lo que tú crees que busca un joven cuando decide, pues, entregar su juventud para entrar a una institución sacerdotal, bueno, una institución religiosa con miras a ser sacerdote?
4: Yo pienso que sí tiene mucha influencia la estructura de familia, sí, porque la estructura de familia de alguna manera te cobija, te arropa y te acompaña, sí. Entonces a mí fue por lo menos la estructura que me tocó, pero ¿dónde es donde entra como la diversidad del lenguaje? Cuando empiezas a interactuar con los compañeros dentro de lo que le llamamos vida comunitaria, sí, porque ingresas al seminario y es empezar a vivir dentro de una casa donde estamos un grupo numeroso de personas. De hecho, aquí en la foto que traje,
5: ¿sí?
4: En esa foto están alumnos del seminario menor, está el grupo de nivelación, que es donde yo ingresé, y están todos los del seminario mayor. Entonces éramos una comunidad bastante numerosa. Obviamente estábamos divididos, aunque estábamos en el mismo espacio físico, pero el seminario menor tenía su espacio, luego nos dividía una cancha de fútbol, y en la parte principal, por así decirlo, de la fachada del seminario, estaba el seminario mayor. ¿Sí? Entonces, dentro de toda esa convivencia es donde uno empieza a tener como ese intercambio de vidas, en donde tú te das cuenta que hay jóvenes que ingresan de familias muy modestas, que vienen incluso de vidas de campo, uh-huh, y otros pues que vienen de familias pues acomodadas.
5: ¿Sí? Aquí ya me contestaste tres preguntas que a las que iba, y viene la siguiente que va encaminada, porque a ver, la primera era que ya están todos conviviendo al mismo tiempo en un espacio físico,
4: sí,
5: y eso me lleva a cuál fue tu primera impresión de entrar a, o sea, tú traías una idea, porque ya nos contaste que conociste, bueno, ya llevabas conviviendo con estos dos sacerdotes, sí, que fueron la inspiración. Entonces, cuando llegas al mundo ya real del seminario, ¿cuál fue tu impresión? ¿Fue como lo que esperabas, llamémosle, en las primeras semanas, en lo que te adaptabas y que te decían cómo estaba? ¿Era lo que más o menos te imaginabas o te habían contado?
4: Más bien, para no aterrizar un poquito la pregunta que me hizo,
3: ¿de qué buscaba?
4: Ajá. Es que, ajá, en algún momento, el tener contacto con sacerdotes,
5: ajá,
4: pues jóvenes, ¿por qué no decirlo? Sí. Yo creo que eso hace que el joven de alguna manera...
5: Es que también manera, eso implica mucho.
4: Eso hace que
5: mucho
4: inspire. Ajá. Sí, okay. Dices tú, a mí me gusta cómo se comporta él, uh-huh, me gusta lo que hace, y aparte me gusta cómo interactúa con la comunidad.
5: Ajá.
4: Entonces yo pienso que ahí, y aunado obviamente a la estructura de familia, es donde surge ese chispazo de que nosotros le llamamos vocación.
3: La vocación que, ajá, se decía.
4: Sí, entonces yo no dudo que la mayoría de los jóvenes que ingresamos o que ingresan a la vida del seminario, sí hay ese sentido de llamado,
5: ajá,
4: ¿sí? Pero ya en la vida real y, ajá, en la vida de la convivencia es donde tú te empiezas a dar cuenta incluso de que sí nos mueven como intenciones distintas. Yo llegué a tener compañeros que me decían, pues yo estoy aquí porque si no mi abuelita me deshereda.
5: Sí, me es dijo. Que, ajá, eso me
3: y a otros era como quizás la oportunidad de estudiar algo, ¿no?
4: Exacto.
3: O sea,
4: sí,
3: porque si no tienes ni los medios ni las formas, pues era como un...
4: Bueno, y eso pasaba mucho, yo lo veía, por ejemplo, en compañeros que venían de estructuras muy modestas,
5: ajá,
4: en donde pues veían al sacerdote en el pueblo y lo, ajá, veían y dicen, ah, pues puede ser una manera de hacer
5: pues
4: algo,
5: de no estar con las vacas, con las chivas, sí, y la chinga que es el campo, la, sí, vida en el campo,
4: sí.
5: Fíjate que eso también, lo que decíamos comenzando, yo no tenía idea, porque nos conocíamos y habías comentado en ese clip que pusimos al principio de que tú habías estado en un seminario.
4: Sí.
5: Entonces yo le venía comentando a Osvaldo, le digo, es que depende, y es así como la entrevista es así total sorpresa, porque dependía mucho de a los cuántos años tú entraste al seminario, porque una cosa es que tú entres por vocación de una mente adulta o un poco más estructurada, a cuando meten a niños, porque es la única manera, que eso nos lleva a lo que estamos platicando, ¿no? La tu única manera que hay de sobrevivir en el pueblo de donde eres o en tu familia que está en una situación muy precaria, que es una boca menos que alimentar, que se vaya, lo entrego a Dios.
3: Que alguien de la familia haya decidido por ti, ¿no? Que también en algunos casos puede ser así de que, mi hijo, váyase a hacer
5: sí, padre. Así de que, pues no lo veo que con maneras de estudiar esto, el otro. El sacerdote es como en una comunidad, hoy día sigue siendo autoridad, a pesar de que comentábamos en el programa anterior que este lado ha perdido mucha clientela, dado a situaciones que vamos a preguntar después en la entrevista, pero sigue siendo figura de autoridad, entonces pues lo ven como una manera de, consagrar la vida a Dios. Uh-huh. Entonces iba a depender mucho de a los cuántos años entras o a los cuántos años te meten, porque una cosa es decidir entrar porque el llamado o pues ni modo.
4: Por lo menos en la estructura que a mí me tocó, la edad más temprana en la que alguien podía ingresar era terminando la secundaria.
5: Ok, ¿sí? Pero también, todavía son muy jovencitos.
4: Estamos hablando en promedio de 14, 15 años, sí, dependiendo del mes en el que hayan nacido, pero creo que hubo una etapa en la que sí los recibían más pequeños.
5: Yo siento que eso era a lo mejor ya como los hospicios, ¿no? Que iban a abandonar los niños prácticamente ahí. Pero eso estamos hablando desde hace 50 años, yo creo, 60. Que sí los recibían desde niños, pues, ¿qué más?
4: Y pues, en la estructura que a mí me tocó, el seminario menor era personas que terminaban su secundaria, pero de tomo sí veía uno los rostros bien jovencitos, la verdad. Y yo que ya ingresé terminando la prepa, incluso me tocó tener compañeros que ya habían hecho incluso carrera universitaria.
5: Órale.
4: Por eso le llamaban curso de nivelación.
5: Ajá, porque ahí era...
4: Sí, era como la manera de, ahorita todos aquí se van a emparejar.
5: Sí.
4: Para que puedan ingresar a lo que propiamente era la formación del seminario mayor.
3: En base a esto que mencionas, entonces, recordando esa situación, ese momento... ¿Tú consideras que el factor que mueve más o lo que más se veía era que, es fe, es búsqueda de un propósito o contención social?
4: Yo creo que todo.
3: Okay. Porque sí, también aplica todo.
4: Sí.
3: Hay unos que dan por mucha fe.
4: En la convivencia a mí me tocó conocer compañeros muy, muy dedicados, que sí me atrevo a decir que sí fue un acto de fe. Movido y acompañado obviamente por el acompañamiento de algún sacerdote, que eso es vital.
3: Y así de esa fue genuina, de esa que dices, yo sentí que Dios me habló.
4: Había otros, te repito, que decían, pues a mí me mandaron porque era la única opción de si de quieres, tiene adelante. Que ser esto.
5: Ajá.
4: ¿Sí? Y respondiendo a la pregunta que me hiciste, yo creo que el seminario superó muchas expectativas que a lo mejor yo me hice, porque me brindó no solamente la posibilidad de una estructura bien armada, porque en esa parte sí debo de reconocer, el seminario tiene una estructura humano-educativa de verdad muy fuerte, impecable, ¿por qué no decirlo? Porque tenemos una formación humana, académica, de verdad muy buena. Porque nos enseñaron hábitos, que el que no iba con hábitos, a fuercitas ahí se
5: tenía que hacer. Comer.
4: Desde aprender a levantarte, tender tu cama, tener orden con tus cosas, con tu ropa, cómo tender la cama, cómo usar los utensilios para comer,
5: Es que son hábitos básicos, pero no... Hay personas que no te los enseñan en casa.
4: Recuerdo que nos visitaban dos señoras, nosotros tenían un nombre, no me acuerdo de su nombre, pero muy, se veían de nivel social bien.
5: De gente de ver. Sí, la otra vez vi tu post que decías que gente de ver, dije, esa palabra tenía así, que no escuchaba así.
4: Y nos enseñaron a cómo tender la cama, el dobladillo y todo, y cómo forrar el colchón y cómo, porque hasta teníamos como parte de la parte formativa, valga la redundancia, debíamos de comprar una colcha que el seminario nos vendía, para que todo se viera así, con orden. Teníamos una pequeña cómoda para la ropa. Y ese era nuestro espacio. Entonces, incluso de cómo dejábamos nuestra cama tendida, y era reflejo de cómo ibas estructurando tus hábitos. Sí. Y había muchos compañeros que eran juzgados, y yo fui juzgado, porque ponía sobre la cómoda una maceta.
5: ¿Juzgados de que era juicio? O sea, de decir, o sea, cómo se, pues, o que te decían, ay.
4: Decían, ¿y este por qué tiene una maceta arriba de la cómoda? Pero para mí, yo no sé si desde entonces yo ya traía esa parte ornamental y de que se viera bonito, pero pues al final éramos hombres, ¿sí? Y no faltaba el que le hacía ruido que yo tenía una maceta arriba de mi cómoda.
5: Ya sé por qué tienes maceta, ¿sí?
4: Y también era muy, ya cuando estábamos en el mayor, era muy característico ver colgado en el muro junto a la cómoda, pues la sotana con el alba, con la cota encima, se llama cota la parte blanca.
5: La parte blanca,
4: espero no equivocarme con los términos, pero sí.
3: Ahorita te van a dar, ¿verdad?, una llamada de Morelia.
5: Sí, de que oye.
4: A ver, Arturo. pero sí, yo creo que el seminario me brindó una estructura formativa que superó lo que esperaba, me gustó mucho. En la parte que sufrí mucho, yo ingresé, de hecho en la foto nomás que no sé, a lo mejor no lo remite tanto, pero yo siempre he sido robusto, he sido lleno, pues, gordo, y en algún momento cuando yo me fui al seminario, pues entré bastante grueso, y me costó mucho trabajo el adecuarme a los hábitos del deporte, porque todos los días...
5: Era lo que iba a preguntar, sí. Los ponen a hacer ejercicio, sí. Como tipo, me imagino como estructura militar,
4: sí.
5: Pero pues de Dios, ¿no?
4: Sí.
5: Ok. Sí, a ver, sí. Y cuenta, tú ibas a preguntar de los hábitos, a ver, pregúntale del...
3: No,
5: del
3: pues día a día es que prácticamente ahí yo no sabía, mencionó no mucho idea, porque pues eso. Prácticamente era como, bueno, mi pregunta era cómo era el, eso, ¿no? El día a día, ya en parte dijo, pues, en cómo se generó la estructura, pues ya dijo que cómo se levantaban, bueno, aunque si quieres
5: ahondar más en cómo era, como
3: a ver si me despierto y cuál era,
4: a ver si no la riego porque ya hace muchos años, pero a las 5:45 era el primer campanazo.
5: Y bueno, y también los campanazos eran ciertas campanas, ciertos toques, ¿no? Sí, o sea,
4: entonces a las 6:15 ya debíamos de estar en capilla. Voy a hablar específicamente del seminario mayor. En el seminario mayor tocaban, bueno, también en el menor a esa hora se levantan, pero a las 5:45 era el toque. Tú decidías si te parabas al primero o al segundo o al tercero, pero vamos a decir que no todos en el primer campanazo
3: ya estaban
4: parados. Pero a las 6:15 ya teníamos que estar en capilla con sotana puesta y con nuestros libros para empezar las oraciones de la mañana. Después de que hacíamos las primeras oraciones, había un momento de meditación, aproximadamente eran como media hora, y después de esa meditación nos celebraban la misa. Celebraban la misa y aproximadamente terminaba como tipo 10 a las 8 de la mañana, si no mal recuerdo. Íbamos al comedor, desayunábamos, duraba media hora, y después del desayuno había aseos de la casa, y a las 9:15, si no mal recuerdo, empezaba la primer clase. Desde 9:15 de la mañana a 2 de la tarde eran clases.
5: Era escuela.
4: Escuela normal, como de 50 minutos cada sesión. Había como un pequeño lapso de 10 minutos entre una y otra. Y más o menos a media mañana, como tipo mediodía, sí había como un receso más largo. En donde podíamos salir al patio y convivíamos, y teníamos una tiendita para comprar pues así, alguna chuchería, ajá, como en las escuelas.
5: Sí, sí, sí, sí, de escuela.
4: Y a las dos, pues ya, la comida. Después de comida, mentiroso, los aseos eran después de comida. Después de comida habían los aseos y luego había un pequeño momento de siesta. Okay. Sí, podíamos dormir como 40 minutos, una hora así, si no mal recuerdo. Y después de la siesta teníamos que tener una hora de deporte. Okay. Podías salir a correr, podías correr dentro de la casa o del propio seminario, o el seminario está pegado a una escalinata que conducía hasta una de las avenidas principales, entonces también podías salir a correr.
5: A las escaleras, sí.
4: Sí, okay. A las escaleras. O okay, podías practicar fútbol o básquetbol. Y lo que yo sí recuerdo es que decían los padres que si te gustaba el fútbol, sinónimo de que tenías vocación.
5: Okay.
4: Pero si te gustaba otro tipo de actividad, aguas.
5: ¿Y por qué? ¿Cómo por qué? ¿Ideas de ellos?
4: Sí. Ajá. Okay. Sí, incluso cuando yo ingresé al seminario mayor.
5: Imagínate la emocionada me gusta que nadar, se dieron. No, imagínate la emocionada que se dieron cuando tuvieron el Papa argentino. Así de que no, y le gusta el fútbol a ese señor, entonces sí.
3: Es bueno. Okay.
4: Sí. Cuando yo ingresé al seminario mayor, recuerdo que el vicerrector del mayor le decían la ley.
5: Okay.
4: Me decía, mira Arturo, aquí en el mayor se les permite fumar.
5: Okay.
4: Dice, entonces yo te quiero decir esto, ¿tienes ese hábito? No, bueno, no va a faltar quien te va a invitar.
5: Ajá.
4: Y desafortunadamente pues algunos padres han pensado que también el que puedas
5: el tener esa libertad,
4: sí, no, y el que puedas incluso el poder prestarte como ese medio de socialización a través de fumar, pues ellos lo veían como un elemento que ajá, al contrario.
5: ¿Ah, sí?
4: Sí, lo veían como bueno. ¿Por qué? Porque decían, sí sabe socializar con los demás. Y yo le decía, padre, pero
5: eso,
4: sí,
5: ajá, eso
4: siempre me hizo mucho ruido esa parte. Yo decía, ¿cómo que fumar es, lo tomaban como signo vocacional? Pues sí, ajá, esa parte.
3: Sí, pero eso no va en contra de dañar el cuerpo, es el templo del espíritu.
5: Sí,
4: ¿verdad? Pero bueno, eso es lo que yo recuerdo. Ya después de la hora de deporte, obviamente era baño. Y había clases también en la tarde. Sí, creo que había una o dos clases. Y y luego, no, mentiroso, teníamos horas después del baño, eran horas de estudio personal.
5: Okay.
4: Sí, porque obviamente también nos dejaban tareas y todo, y uno lo ocupaba para esa parte. Ya después de media tarde, como por ahí tipo 6 de la tarde, teníamos que rezar el rosario. Uh-huh. Y después del rosario ya podíamos acceder a la cena. La cena era más bien relativamente temprana, y después de la cena había academias en donde tú podías aprender a tocar la guitarra, algún oficio, okay, alterno. Oficios. Yo en el seminario aprendí a cortar el cabello.
5: Ok, órale.
4: Y aprendí a cortar el cabello, y había otro tipo de academias como la rondalla o aprender el piano. Uh-huh. Pues al final del día eran elementos o actividades que permitían que el seminarista de manera personal decidiera como qué área quería cultivar.
3: Y te tenían ocupado prácticamente.
4: Sí, prácticamente, o sea, todo el día ocupado. Y ya después de las academias eran oraciones de la noche, y como tipo 9:15, 9:30, ya todos estábamos en dormitorios para descansar.
3: Y había como un toque de que así de que, a ver, ya estamos a la hora de dormir, nada de que, me voy a salir a dar la vuelta ya.
4: Sí, los padres hacían como sus rondines. Okay. Y ya nadie tenía que estar ni fuera de dormitorios, ni haciendo alguna actividad que no estuviera dentro de lo estipulado. En esa parte les puedo decir que a mí me gustó mucho porque aprendes a vivir en comunidad, que eso creo es que es lo más rescatable. Ajá. Sí, porque haces como una hermandad. Ajá. Es una hermandad, obviamente tienes como tus compañeros más afines, y se hacen sus pequeños subgrupos porque están los intelectuales, están los deportistas.
5: Sí,
3: sí, sí. En todos lados se hacen las divisiones. Sí.
5: Oye, ¿y no había como los seminaristas hippies que se metieran al vino de consagrar o así, que se pusieran la pedota con el vino de consagrar?
4: Así como que a mí me haya tocado verlo, no. Pero luego como anécdota así, oye, que hubo una época en la que en la posada, pues algunos se escaparon se fueron al antro.
5: Te pregunto porque luego he visto ahora con el Instagram de repente que me salen el padre Guillerme, que es DJ.
4: Sí, sí.
5: Ay, mezcla padrísimo ese señor. Y también luego monjas que se salen, y también seminaristas que se ve que traen como el cuadrito aquí. No, ¿cómo se llama?
4: Alzacuello.
5: Ah, el alzacuello que lo traen y están en antro o así, que hoy me parece que es más relajado porque la institución como tal se tiene que adaptar a lo que va de la locura del mundo.
4: Así es.
5: Entonces sí, por eso te preguntaba eso de que si no había la secta hippie ahí dentro que...
3: Sí, pero esa adaptación fue hasta base de los concilios, ¿no? Porque es que al principio no querían y era seguido, hasta hace un tiempo todavía eran las misas en latín y... ¿cuál concilio fue? Pero fue uno.
4: Sí, la iglesia ha pasado por varios procesos. Yo específicamente voy a hablar del que a mí me tocó.
5: Ajá.
4: No recuerdo que me haya tocado ninguna excentricidad. Teníamos muy limitado. Ahorita qué pensar que tuviéramos acceso a un teléfono como ahora. Sí, ahora tú métete a las redes, incluso ya hay seminaristas que tienen sus propios canales.
3: Sí.
5: Ajá, tienen el TikTok o las mismas misas que yo dije, bueno, se adaptan.
3: Misas por el Face.
5: Misas por el Face y así que se van, es que se tienen que adaptar porque cada vez la gente le dedica menos, o sea, quieren más favores de Dios, tanto de un lado del otro. Y se dedican, no hay tiempo para la práctica como
4: así
5: tal,
4: es.
5: Pues no manches, ¿verdad?
4: Así es.
5: Ahí es la incongruencia de que pides, ¿y tú qué haces?
4: Así es. Entonces, en esa parte, pues sí, sí me gustó.
5: Sí.
4: Siempre me sentí identificado y seguramente en alguna parte de las preguntas, podrán preguntarme, bueno, ¿y qué haces afuera?
5: Eso
4: te gustaba, sí. Pero
3: ahorita,
4: bueno,
3: primero así para ir encaminando precisamente eso, una que yo tenía como duda, también me presento como licenciado, ya todos saben que soy psicólogo, era precisamente si tú consideras o tú crees que hay en esa estructura que mencionas, si hay algún perfil, algunos rasgos psicológicos o emocionales que son los más deseados ahí dentro de una institución así. O sea, o cabe cualquiera.
4: Mira, a mí no se me entregó como un... que yo recuerde.
3: Como... No que te den, pero como ya cuando vas viendo, así como dices, mira, como que todos, no sé, venimos, nuestra estructura, nuestros rasgos son más o menos así.
4: Pues obviamente la gran mayoría son... amables, serviciales, su comportamiento es receptivo, a lo mejor algunos más abiertos para entablar conversación, pero en general, pues te puedo decir que sí hay como una constante en los que ingresamos.
3: Sí, es que es a lo que iba, porque claro que para entrar a una estructura así, tienes que tener cierta docilidad para poder estar verdaderamente en una estructura jerárquica donde te van a decir, mira, haz esto, y este es el padre que te va a decir esto. Porque claro, tú quieres meter a un... O dices, esta persona y es bien...
5: Mi hijo es bien rebelde.
3: Así de que no acepta órdenes, no, claro, no vas a caber ahí.
4: Sí.
3: No, tu estructura no da
4: Eso. Y de hecho, desde el principio se te asigna un confesor que le llaman director espiritual, o le llamamos director espiritual, y es la persona que de alguna manera te va a acompañar como en esa parte totalmente íntima, en cómo te sientes, cómo te estás experimentando dentro de la vivencia de formación y obviamente toda esa parte emocional que cada uno trae dentro de su estructura.
3: Cada vez, pues,
4: de hecho, yo les comparto, yo cuando digo, para la gente que me conoce saben que mi orientación, y desde el primer día que yo pisé el seminario yo ya lo sabía. Incluso fue algo que yo desde el día uno yo expuse, dije, esto es un impedimento, y me dijeron no.
5: Fíjate que esa pregunta te la iba a hacer, no sabía cómo abordarla, sí. Pero esa te la iba a hacer, que sí. en acá, que cómo reivindicaste y cómo acomodaste y resignificaste lo que es un dogma que dice que el ser de preferencias sexuales distintas no cabes, porque pues muchos años, ¿te acuerdas? Decían, es que es pecado.
4: Sí,
5: ¿y
4: yo...
5: cómo? Cuéntame cómo... Ajá.
4: Cuando yo tuve el primer contacto con mi director espiritual,
5: ajá,
4: le expuse la situación y me dijo, no, mira, no es un impedimento.
5: Okay.
4: Sí, ajá. Se tiene que acompañar a la persona para solamente entender si dentro de la inquietud que la persona tiene hay una recta intención. Porque la recta intención tiene que ver en lo que tú me preguntabas, si realmente todos ingresamos como por un acto de fe genuino, nacido por el acompañamiento de la familia, de los sacerdotes que llegas a conocer. En mi caso, yo pienso, bueno, en mi caso así fue. No es que yo piense, en mi caso así fue. Hubo una recta intención, tan fue así, que yo le planteo desde el día uno a mi director espiritual y me dijo, no, vamos a acompañar esta parte. Digo, pero sí, hay un momento en donde tú solito, al confrontar toda la información, vas a decir, aún y con todo esto que se te ha dicho y todo, ¿estás dispuesto a consagrar tu vida, etcétera, etcétera, etcétera?
5: Ajá.
4: Entonces, obviamente no llegué a ese punto porque pues no terminé la formación.
5: Ajá.
4: Sí, pero este director espiritual que yo tuve, obviamente ya no vive, el padre Nava, en paz descanse, siempre lo consideré un hombre muy, muy identificado con la vocación, muy servicial, muy humano y muy receptivo.
5: Okay.
4: De hecho, cuando yo salgo del seminario, porque mi proceso, yo al día de hoy, les comparto, siento que fue interrumpido, ¿sí? Porque el tema de hablar de cosas muy específicas que tienen que ver con las personalidades, en este caso voy a hablar de la orientación, creo que es un tema que les cuesta mucho trabajo hablarlo como es.
5: Ajá.
4: Con las palabras y con la precisión que requiere este tipo de
3: eso se empezó a ver apenas hace bien poco, ¿no? Bueno, creo que este papa, sí, el anterior, Francisco, fue del que directamente, así como de que también son ellos también son parte de la iglesia, pero sí, como que todavía, pues en época que tú dices se tocó, obviamente era Juan Pablo y todo eso, entonces sí, todavía había más estructura, sí, de no.
4: Sí, sí, era como tocar el tema era como vulnerable. Sí, y dependía con quién lo tocaras.
5: Sí.
4: Yo sí debo de agradecer que me tocó un director espiritual que me supo acompañar y me hizo sentir siempre arropado. Entonces, yo desde el día uno hasta el día último que yo estuve en el seminario siento que sí me mantuvo una intención genuina, una recta intención. Sí. Ahora, la pregunta aquí, que seguramente todos están, bueno, ¿qué sucedió?
5: Sí. A eso.
4: Dentro de del grupo de sacerdotes que conformaban el grupo de formadores, hacían al año una reunión que le llamaban escrutinios.
5: Okay.
4: En los escrutinios, ¿qué era lo que sucedía? Haz de cuenta, era una mesa redonda donde estaban todos los formadores y sacaban el expediente de cada alumno y decían, ok, vamos a hablar de Arturo Chavoya, ¿cómo lo ves tú? ¿Cómo lo ves tú? ¿Cómo lo ves tú? Y todos hablaban de él.
5: Ajá. Eso ya en el seminario mayor. ya sí. En la formación directa.
4: Sí. De hecho, en cada etapa, en cada nivel del seminario, siempre se hacen escrutinios.
5: Ah, okay.
4: Para poderle ir dando como el, por así decirlo, paso. El paso al siguiente nivel.
5: Okay.
4: ¿Sí?
5: Y luego, ajá.
4: Entonces, pues estuve 8 años, salí 2 veces, la primera vez salí de manera personal, sentía que tenía la necesidad de reestructurar algunas cosas, regreso, la segunda, ya es donde les digo que sí fue, obviamente el equipo decidió que, pues que debía salir.
5: Okay. ¿Qué ¿Te fue salieron?
4: La? Sí, y no salí nada más yo, salimos varios. Ajá. Pero ¿cómo sucede esto? Siempre al final de cada curso escolar se nos asignan un trabajo de misiones, nos mandaban de misiones. Es ir a las comunidades y obviamente hacer un trabajo de como luego hacen las campañas políticas, así, de ir de puerta a puerta y ir a hablar de Dios en las familias, en las comunidades. Entonces, siempre al final de cada curso esperábamos ver las famosas listas de misiones para ver a dónde te había tocado ir de misiones. Uh-huh. Pero aguas y no aparecías en las listas.
5: Ok.
4: Porque ya era sinónimo de que en los escrutinios algo había sucedido y tenías que esperar a que tu asesor de ese año te llamara para decirte qué había sucedido. Y casualmente o circunstancialmente, ese año que yo no aparezco en listas, pues ni el padre asesor, ni el padre rector, ni el padre vicerrector, el seminario estaba ausente de todos los formadores. Entonces, empezamos los que no aparecíamos en listas, oye, ¿qué pasó? Pues no hay ningún padre. Ajá. Nadie nos daba una explicación de qué había sucedido. Hasta que por fin por ahí apareció mi asesor. El asesor es como el que cada año te va a acompañar en la parte, vamos a decir, formativa. El director espiritual es como tu confesor. Ajá. Ese es punto y aparte.
5: Okay.
4: Y toda
5: es
4: la
5: como tu sinodal, me imagino.
4: Sí. La información que tú compartes con él, solamente él la sabe.
5: Okay.
4: Ni en los escrutinios él puede hablar de lo que tú le hablas en secreto de confesión.
3: Sí, confesión.
4: Entonces, y teníamos por año también un asesor, que ese es el que nos acompañaba en la estructura humano-académica. Entonces, cuando por fin aparece nuestro asesor, le digo, padre, pues no aparecí en listas. Y yo nada más recuerdo que me evadía, me decía, es que no es conmigo con quien tienes que hablar, Pues yo solo recuerdo que esperé, yo recuerdo que fue más de un día a que llegara el rector, pero yo ya estaba fúrico.
3: Sí. Fíjate qué raro, yo siempre pensé que en esta cuestión de, o sea, era una decisión, o sea, quien entra a un seminario, pensé que la situación, o sea, que tú estabas hasta que
5: tú querías.
3: Había nada, o sea, que era tu voluntad o hasta el punto donde tú te habías dado cuenta de si era un llamado, que es lo que hiciste al principio, si sentías la vocación y luego ya después te fuiste dando cuenta de que, no, esto no es para mí, te salías tú por tu voluntad, de que no sabes qué, yo creo que yo deseo mejor tener una familia o yo quiero hacer esto o otro y así, pues mejor me salgo. No de que había traba, o sea, o que dependía de otras personas para que pases al siguiente nivel.
4: Sí,
3: eso
4: sí. Me... sí. Okay. Entonces, cuando por fin llega el rector, le digo, ¿me puede por favor decir qué está pasando? Pero yo ya estaba de verdad muy enojado. Y me dice, bueno, tú no quieres entender, ¿verdad? Le dije, no quiero entender qué. O sea, ¿qué está sucediendo? Primero dígame por qué no aparezco en listas. Obviamente quiero entender que ustedes decidieron un rumbo distinto para mí, pero el tema es que no me lo dicen. Uh-huh. ¿Yo qué voy a decir cuando llegue con mi familia?
5: Ajá. ¿Sí?
4: Entonces, cuando el argumento y que esas palabras nunca se me van a olvidar, recuerdo que el padre, incluso ese padre ya murió y estuvo aquí de párroco en el Señor de la Piedad.
5: Ajá.
4: No voy a decir nombres para...
5: Ajá, lo
4: viste. No, ya susceptibilidades, pero... me dijo, es que tú tienes fijación maternal. Y yo, a ver, ¿me puede por favor decir de qué se trata?
5: Ok, ajá.
4: Sí, que tu personalidad refleja mucho más como la personalidad de mamá y no vemos al papá.
5: Pero está como muy disparatado.
4: Sí,
5: o sea, está,
4: o sea,
5: muy,
4: sí.
5: Muy falto de argumento el
4: argumento. Le digo, ¿sabe qué? Ya entendí.
3: No, pero y aparte, o sea, si pasa un padre, a fin de cuentas representa a la iglesia y la iglesia es una, o sea,
5: pues
3: es una madre.
5: Ajá, pues es,
4: le digo, ¿sabe qué? Ya entendí. ¿Verdad que lo que usted me quiere decir es que si soy homosexual? Le dije, sí, sí lo soy. Le dije, ¿y esto lo sabe mi director espiritual? Pero qué casualidad que es el único que no puede hablar.
5: Ajá.
4: Dije, pero no se preocupe. Dije, si usted piensa y considera junto con el resto del equipo formador que no soy una persona apta para estar aquí, en ese momento yo agarro mis chivas y ahí nos vemos. Entonces, yo después de tantos años, ¿qué es lo que concluyo? No fue mi orientación lo que les hizo ruido. Lo que a ellos les hizo ruido, yo hoy por hoy estoy casi seguro, fue mi determinación con la que yo abracé mi formación. Siempre fui un alumno que destaqué, que cuestionaba. Ajá. Que les hizo mucho ruido la vitalidad y la energía con la que yo me desempeñaba dentro del proceso de formación. Entonces, ¿ahora qué concluyo? Pues es más fácil darles los pases a la siguiente etapa a todos aquellos
5: que
4: no son incómodos, que no hacen ruido. Y digo, pues bueno, con todo lo que hoy pasa y sucede, pues me queda claro que a lo mejor para la iglesia es más cómodo.
3: Sí, no, y ahí tiene sentido, pues, que te haya sentido así, porque fue como una traición a, pues, todo el trabajo, porque a fin de cuentas, a ver, no fue por una falta, como lo dices, una falta de compromiso, ni de fe, ni de, o sea, estabas como,
5: ajá,
3: yo estoy en esto y te coartan el seguir.
5: Y te coartan la...
3: Y es como... Y ellos son la autoridad, o sea, de aquí no pasas. Uh-huh. Y todo tu trabajo, ¿qué? O sea, claro que te sientes así como enojado, traicionado. Ahora, o sea, ¿y mi trabajo qué?
4: Sí, el ser cercano a mis compañeros y el ser, tener hábitos o costumbres distintos en donde ellos dicen que yo reflejaba más la cercanía con mi madre. Mi madre a mí me enseñó a ser ordenado, limpio, acomodar las cosas. Mi papá me enseñó la responsabilidad, el trabajo, el ser disciplinado, pero obviamente dentro de la misma comunidad uno se daba cuenta quién tenía esta orientación, pero hasta donde yo recuerdo nunca hicimos algo inadecuado, por lo menos yo. Sí mostraba cercanía, era fraterno con mis compañeros, ¿por qué no? Pero nunca hice algo de lo que tuviera que avergonzarme. Por eso yo con mucha energía y determinación los confronté.
5: Sí.
4: Y le dije, señáleme cuál es el motivo por el cual yo estoy siendo señalado.
5: Sí.
3: Y a todos tus compañeros que dices que también igual que tú, no aparecían en lista, esto también era más o menos por lo mismo.
4: Sí, era más o menos por la misma línea. Más o menos era la misma línea, nada más que a lo mejor algunos eran más dóciles.
3: Era más...
4: Y no cuestionaban, ni confrontaban, ni aceptaban la indicación.
5: Bueno, ajá.
4: Después de 2 años que yo estuve fuera, uno de mis compañeros que ya había regresado, me dice, Arturo, el padre rector quiere hablar contigo. Le dije, no.
5: Ya no, ajá.
4: Le dije, yo no estoy jugando. Ese sería el único elemento que a lo mejor digo, no sé, si a lo mejor en ese momento yo hubiera hecho caso, pues a lo mejor ya estaría yo ordenado. Pero pues miren, al final del día, como te dije en la entrevista previa, más que un reclamo social, yo creo que el seminario a mí sí me brindó una estructura que me cobijó y me hizo ser un hombre con una estructura de hábitos muy buenos.
5: Sí.
4: Sí. Que hoy en día, digo, la iglesia esté pasando por una crisis tremenda de identidad, en donde muchos sacerdotes están siendo señalados por situaciones graves.
5: Graves, muy graves.
4: Yo creo que sí tiene que ver por el hecho de que la iglesia no ha sabido abordar temas muy específicos que tienen que ver con la identidad de cada persona. Uh-huh. Sí, porque yo creo que sí, aun y cuando hay sacerdotes que tienen una orientación distinta, muchos sí están entregados a la vocación, sí. Y otros pues creo que han encontrado en la vocación un refugio y en algún momento pues hacen cosas que no deben de suceder.
5: Ajá, es que ahí es donde como buscando, bueno, y ese es inencontrable ese punto neutro entre el bien y el mal, porque siempre o es bien o es mal. Yo siento que el verdadero mal está en la humanidad misma. Entonces, lamentablemente, situaciones como las de lo que pasó con la Orden de los Legionarios, malos sacerdotes que han hecho cosas que son innombrables, es lo que pues desacredita todo el trabajo. Y también a mí me sorprende mucho de manera interna en la situación que a ti te pasó, que es un... A ver, te descartan porque están tomando en cuenta algo que, a ver, si le rascas bien la estructura de la iglesia, por ejemplo, a estas personas, porque estas personas no fueron señaladas, al contrario, fueron protegidas, pues era, yo supongo que, y eso era una orden distinta, pues, pero, pues porque llevan dinero, ¿no? Porque también, o sea, también la iglesia se ha forrado de dinero. Yo siento que estas personas... las que son las ovejas muy, muy negras de la iglesia, Marcial Maciel, fue cobijado y nunca fue cuestionado hasta que ya era incuestionable las situaciones que hizo, porque pues representaba una gran mina de oro el hombre, él y su estructura. ¿Cómo les llegó a ustedes ese...?
4: Yo lo único que recuerdo de ahorita por lo que comentas, ajá, el único acercamiento que yo llegué a percibir de los legionarios hacia nosotros... Ajá. Porque no,
5: eran distintos.
4: Éramos distintos, obviamente. Nosotros en la institución que yo ingresé es la que corresponde a la ciudad a donde yo pertenezco, que le llaman diócesis. Okay. Entonces, cada diócesis tiene su seminario diocesano.
5: Okay.
4: ¿Sí? Entonces, La Piedad pertenece al seminario diocesano de Morelia.
5: Okay.
4: Entonces, los legionarios, no sé exactamente cómo ellos... tienen organizada su esta parte, uh-huh, pero lo que yo sí recuerdo es que por lo menos una vez al año teníamos visitas de algunos de ellos.
5: Okay.
4: ¿Sí? Y qué era lo que sucedía bajo el esquema de ejercicios espirituales en una semana o de actividades que tenían que ver con estudiar ciertas cosas. Y llegaban los legionarios y yo veía que hacían entrevistas personales de manera muy discreta y llamaban a determinados alumnos que correspondían con ciertas características físicas, que pertenecían a lo mejor a ciertos estratos sociales. Uh-huh. Entonces nosotros, dentro de nuestro lenguaje muy particular, decíamos: ya vienen los pescadores a hacer selección de lo que para ellos pudiera ser un prototipo de su esquema formativo. Porque yo no sé, digo, la mayoría de la gente, si realmente tenga acceso a esta información, pero lo que caracteriza a los legionarios es ser jóvenes bien parecidos, de cierta altura, hasta de ojos de color, y los legionarios siempre donde sí se paran
3: y tienen... estructuras y estatus social, porque ya ves que era lo que buscaba, como quien aportara,
5: sí,
3: para que esa estructura para creciera.
5: Hacer grande el negocio. Es que también es que era una mezcla de niños, bueno, sigue siendo como los niños bonitos y también con dinero, que pues es que es millonario.
4: Así que ese es el único contacto, okay, que yo recuerdo,
5: ajá,
4: que tuvimos con ellos. Fuera de eso,
5: y a ellos los bueno, ya después se cambiaban, me imagino, de...
4: Sí, se los llevaban.
5: Se los llevaba la legión y sí, ya.
4: Ajá. Y ya de pronto decíamos: oye, y fulano, no, pues Jan decidió que mejor que con los legionarios.
5: Okay.
4: Y
5: oye, y hablando de eso, acá con ustedes era el hecho, si, bueno, yo no, pero, porque no soy hombre, pero si yo quiero ser sacerdote, o en este caso
3: monja.
5: Y
3: no puedes.
5: Ah, no, yo no podría, pero meterse como ahí, ¿cuesta? O sea, ¿cómo está como, por
4: organizado
5: ejemplo,
4: en esa parte?
5: Ajá, ¿cómo está organizado? ¿Cuánto cuesta? Si es como una colegiatura, sí. Sí. A ver, cuéntame.
4: Sí, obviamente el seminario como tal tiene una estructura académica, uh-huh, que te muestra como lo que tú debes de cubrir mínimo. Okay, ¿sí? Como parte de una colegiatura, uh-huh, ¿sí? Como cualquier institución, sí, como educativa, ¿sí? Si de repente por alguna situación y tu esquema de familia no podía como resolver esta parte, se hacía un estudio socioeconómico y okay, se buscaba cómo apadrinar, por así decirlo, uh-huh,
5: sí,
4: a esa persona.
5: A la persona, ¿sí? Ah, okay.
3: Sí, porque luego, por ejemplo, bueno, yo me acuerdo estando chico, pues siempre... Cada cierto tiempo en la misa había que te traían los sobrecitos, ah, sí, y que todo lo que se junta es para el seminario,
4: sí,
3: tal.
4: Normalmente se hace una colecta y nos mandan a las parroquias.
3: Supongo que ese dinero es para los que directamente...
4: Y nos mandan a las parroquias.
3: Supongo que ese dinero es para los que directamente no...
5: Está como

0: anual, se hacía para las necesidades generales del seminario.
1: Yo tenía ahorita, bueno, ahorita con lo que habías contado de tu, de pues todo lo que pasó, tu experiencia, una pregunta de, ¿hay algo que valoras hoy en día de ti mismo que no existiría de no haber pasado por por el seminario?
0: Mira, yo creo que si no me hubiera yo sometido al proceso formativo en el que aprendes hábitos o refuerzas hábitos, muchas de las cosas que hoy tengo, a lo mejor no las tendría, no estarían como tan afianzadas, ¿sí? Yo, déjenme decirles, porque incluso me atreví a sugerirte el tema. Ajá. Porque con el tema del colectivo que formamos, precisamente en ese momento en el que se ofrece esa oportunidad, ajá, que me invitan y todo, yo estaba en un proceso de discernimiento que de nuevo yo me permití hacer. ¿Qué es un proceso de discernimiento? Primero lo aclaro. Dentro de nuestro lenguaje, de los que en algún momento pasamos por el seminario, un discernimiento es aquel espacio de tiempo físico-temporal que tú te permites hacer para valorar qué elementos a tu alrededor y de tu vida misma sugieren que eres candidato para aquella vocación. En mi caso es muy específico. En ese momento, cuando llega el tema del colectivo, yo había decidido hacer por segunda vez un proceso de discernimiento, porque yo seguía albergando esa inquietud. Yo dije, porque a mí se me revela mucho un sueño. Okay. Yo estoy en, eso no se los había platicado, pero a mí se me revela mucho un sueño donde yo estoy en una habitación, como si fuera a ser como si estuviera en un juicio, ¿verdad? Legal. Uh-huh. Entonces, alrededor hay muchas sillas, como las que usan los sacerdotes en la iglesia, con un respaldo alto. Entonces, alrededor hay muchas sillas así. Pero en medio de toda esa sala hay una silla por donde se supone que está el acusado, ¿verdad? En este caso, uh-huh, yo. Uh-huh. Entonces, yo estoy en esa silla y todo alrededor de la habitación hay puros sacerdotes.
2: Ok.
0: Pero yo no les veo el rostro a ninguno de ellos. O sea, son personas que están ahí, pero no les veo el rostro. Y me dicen, bueno, Arturo, pues después de todo lo que has pasado y lo que hemos visto que has desempeñado y has hecho, queremos hacerte una pregunta para la segunda parte de tu vida, porque estoy por cumplir 50 años. Digo, no es que vaya a vivir 100, ajá, pero vamos a decir que...
2: Así como un parteaguas sí, interesante, sí.
0: Entonces me hacen una pregunta y dicen, te vamos a conceder un deseo. ¿Qué deseo quieres para esta segunda parte de tu vida? Y yo sin temor, ni dudas, ni nada, contesto preciso, seguro y determinante: quiero ser sacerdote.
2: Ok.
0: Entonces, ese es un sueño muy recurrente que yo tengo.
2: Ajá.
0: Entonces yo dije, bueno, y si en algún momento pues yo me he negado a esa posibilidad... Si en algún momento el rector me mandó llamar y yo ya no quise ir, ¿no será que yo no he tomado la determinación de regresar? Y empiezo a buscar la posibilidad de reintegrarme, por así decirlo, no precisamente al mismo seminario, pero sí a alguna otra institución. Uh-huh. Entonces, en el empezarle a mover, empecé a encontrar muchas cosas. Y desafortunadamente pues me encontré con cosas que me hicieron sentir un poco desconcertado.
2: Okay.
0: Por eso fue que mencioné, digo, la iglesia está creo en una etapa muy compleja, porque digo, no se trata de que veamos la iglesia como un lugar que tiene clientes, por así decirlo. Pero yo creo que sí está perdiendo mucho territorio, sí, porque sí están sucediendo y se están saliendo a la luz cosas.
1: ¿Quieres seguir invisibilizando cosas?
0: Sí.
1: Que es mejor reconocerlas.
0: Sí. Entonces,

0: Yo digo, bueno, yo creo que por alguna razón Dios permitió que sucediera esto, porque a lo mejor me ocupa más acá afuera.
1: Ajá. Y es que hay maneras
0: Y
1: distintas de ser, bueno, ya ves ahorita en la onda pachamamesca que guías espirituales y ya todo el mundo es coach de vida, todo el mundo es esto, pero hay diferentes maneras de acompañar. Y a mí me parece más genuino te conocí por el colectivo con el podcast anterior, se me hace más genuino y más acertado y bueno realmente. Hacer como o sea, con el mismo colectivo puede ser pues un referente, porque traes toda la formación de lo que hubiera sido un sacerdote como tal. O sea, no para que hagas tu secta o también,
0: No, pero
1: pero a
0: es
1: lo que
0: que
1: voy
0: como
1: es
0: lo
1: que
0: que
1: tienes la capacidad y el conocimiento de acompañar a todo mundo, a
0: y
1: quien.
0: esto que tú me dices, pues debo de agradecerlo, pero constantemente me lo dicen, Arturo, ¿qué estudiaste tú? Y le digo, ¿por qué? Es que tienes algo que hace que la gente nos inspire confianza, cuando menos lo espero, la gente ya me está platicando sus
1: Es que es
0: cosas.
1: la vocación,
0: Sí.
1: ajá.
0: Entonces, pero yo más allá de eso, creo que hoy tengo la oportunidad de poder hablar de cosas de forma sin ningún tipo de inhibición, sin ningún tipo de atadura, sin ningún tipo de restricción.
1: Sí, y es que también en cuanto a, por ejemplo, voy a tocar tres cosas, espérame, en cuanto a lo religioso. Ahorita con tanto, lo platicaba yo en el podcast pasado, que fue de la mano izquierda, del sendero de la mano izquierda, que la Lucín ahorita en cuanto a la guerra espiritual que pensamos que está Dios y el diablo haciéndose, pegándose así en el escritorio gigante, la guerra espiritual está en que todo, el Alucín de morro es narco y el Alucín de morra es bruja, ¿no? Entonces ahorita ya todo mundo anda con un chilaquil espiritual tan grande que ni siquiera ni te pones de un lado ni de otro. Y cada vez empiezan a salir, bueno, a salir a través de redes sociales, porque antes las religiones per se era como de, exacto, meterte a un seminario o que te agarrara en cuanto al, no sé, a lo de las brujas, que una madame que leyera te fuera enseñando. Y ahorita todo está al un clic, incluso hasta las misas.
0: Así
1: Incluso
0: es.
1: ya todo es inmediato, ya nadie lee, ya nadie se cuestiona, ya nadie, o pocos somos los que hacemos esto. Y parte del podcast, de la intención de este podcast de la Milonga Cuántica es eso, el volver a estas charlas que nos hagan pensar las cosas, ¿no? Entonces, dado a todo el chilaquil espiritual que hay hoy día, yo creo que la iglesia ha quedado expuesta en muchas partes. Gente que no tiene idea de este lado del camino de la mano izquierda, de lo que es el dogma como tal, que no, nunca han leído la Biblia, nunca han ido al Vaticano, nunca han visto, es más, ni siquiera han visto arte sacro, ya piensan que, uy, todo es el diablo, siendo que no, y nunca se han puesto más bien confunden más. Entonces la iglesia pues va
0: Yo al
1: perdiendo.
0: principio de la entrevista dije, mencioné esto, hemos idealizado la figura del sacerdote, porque nos hemos perdido de vista que detrás de la figura sacerdotal hay un ser humano. Pero donde yo sí podría señalar, porque yo estuve dentro de formación, es al seminario le ha faltado esa parte muy sutil de poder abordar temas que tienen que ver con la orientación de cada persona. ¿Sí? No se ha sabido ser sutil, preciso y conciso para abordar el tema. ¿Sí? Es como más fácil
1: Como mejor
0: como darle
1: darle.
0: la vuelta y al final del día las cosas que gravemente hoy señalan a la iglesia tienen que ver con cosas que a lo mejor no se supieron acompañar en su momento y que al final del día lastiman la vida de la sociedad y hieren a la vida del creyente de alguna manera.
2: Fíjate que yo quería comentar ahorita cuando mencionabas tú de este sueño que tienes y que es recurrente de ser sacerdote, todo eso, que va mucho de la mano con lo que, bueno, o sea, cualquiera que haya medio leído un poco también de la Biblia y todo eso, pues ve, o sea, la Biblia, Jesús mismo, o sea, eres rey sacerdote, ¿no? O sea, es todo, hay como que hay un sacerdocio para todos, o sea, todos tenemos ese, o sea, hay ese llamado. Y es como que aquí lo chistoso o lo raro es la iglesia como institución en algún momento de toda la historia reglamentó y se hizo la dueña y señora de, o sea, así como de que no, pues nomás los que yo digo son sacerdotes. Porque ni las, o sea, aquí lo que, con lo, para ligar, por ejemplo, con lo que deseas de si tú quieres ser, este, de sacerdote, pues no, por ejemplo, pues acá en la iglesia no, pero por, es que por si se han hecho sigmas, porque la iglesia esta, la ortodoxa, creo que también la de este, Rusia, ahí sí hay, este, sacerdotes, mujeres sacerdotes. Entonces, pero es que es como, porque es como la estructura, ¿quién la marca, quién la dice? En este caso es, a ver, viene el Vaticano y dice, no, pues, sacerdote tiene que ser hombre, tiene que ser así como ta, ta, ta, ta, ta, ta, ta, ta, ta. Cuando a veces quizás le quitan el peso a lo que menciona el verdadero llamado, la verdadera intención. Entonces, independientemente de tu orientación, si tú tienes ese, o sea, o tu género, eres hombre, eres mujer, creo que si tienes un llamado, debería de haber una, o sea, si tú tienes ese deseo y eso interno de querer esparcir la palabra de Dios y lo que y tu fe y todo eso, debería de haber la estructura que te permita eso y no que te lo cuarte.
1: Sí.
0: Sí. Y pues ahora siento que mi conciencia está como más despierta. Uh-huh. Y me permite actuar con más coherencia, y eso es lo que me motiva a hablar incluso, ¿sí? Por eso insisto, yo más allá de querer señalar algo como reclamo social, uh-huh, es invitar a que de alguna manera todos estamos en la posibilidad de realmente cuestionarnos sobre las cosas en las que creemos, por, ajá, qué y por qué las abrazamos como tal. Digo, yo, todo este proceso que a mí me tocó vivir me permitió de alguna manera hacer consciente ciertas cosas que a lo mejor, si no se hubieran dado como tal, pues a lo mejor no hubieran sucedido, ¿sí? Me queda clarísimo que a nivel general de las necesidades del ser humano, al ser humano tiene esa necesidad de ser escuchado, de ser acompañado, de ser dirigido.
1: Sí.
0: ¿Sí?
1: Y de saber a quién acercarse.
0: Sí.
1: De saber que pueden acercarse a alguien.
0: Sí, uh-huh. Entonces yo lo que sí creo hoy por hoy es que cada persona somos una extensión de lo que hemos llamado Dios. ¿Sí? Y que todos de alguna manera, desde la personalidad que cada uno desempeña o desde lo de que cada uno vive, podemos mostrar esa parte de esa realidad. Uh-huh. Sí, entonces yo ya no idealizo hoy, digo, yo ya incluso he disculpado lo que a lo mejor en esa parte de estructura humana no se haya sabido hacer. Hace meses murió el sacerdote que fue el último rector que a mí me tocó. Él estuvo aquí en La Piedad, la gente va a saber de quién hablo. Y me habla un compañero y me dice, Arturo, ¿cómo te sientes? Le digo, mira, me siento con sentimientos encontrados. Porque, ajá, en algún momento sí estuve muy enojado, pero pues ya murió, ya será juzgado.
1: Ya lo juzgó Dios, literal.
0: Sí, uh-huh. Le dije, y si en algún momento él fue el responsable de que el rumbo de mi vida cambiara, él es el que va a entregar cuentas de eso.
1: Sí.
0: Pero sí, yo sí considero que la figura sacerdotal en medio de la comunidad sí genera un impacto en la vida de las personas.
1: Sí.
0: Porque a veces muchos por ignorancia creen ciegamente en lo que él expresa dentro de la comunidad.
2: Sí, eres un líder de opinión.
0: Sí,
2: sí.
1: Sí. Sí, hoy día todavía son líderes de opinión.
0: Entonces sí, sí cargan con una responsabilidad que, insisto, creo que hemos idealizado, uh-huh, pero no menos importante, el sacerdote yo creo que en algún momento sí ha abusado de esa autoridad que por default la sociedad le ha otorgado.
1: Uh-huh. Sí, sí, como pues, humano, siendo humano, sí, finalmente.
0: Sí.
1: Porque ahí es donde malamente se cree que hay meramente siendo humano, abusado del del poder. Y es que lo que también dicen, a la gente dale poder y dale dinero y vas a ver realmente la naturaleza. Uh-huh. Entonces siento que a parte de pues malos elementos, pocos, muchos, no sé, es por lo que la iglesia ha perdido, digo yo, clientela, que decimos no es precisamente clientela, sí, ¿no? Pero ha perdido adeptos. Y por el chilaquil que ya nadie, o sea, ni el mismo sacerdote puede explicar cosas, porque hay muchas, por ejemplo, muchas creencias, mucho malentendido, mucho que si hacen esto, que por qué hacen esto otro, que si esto es pecado, pero por qué es pecado, y no preguntes, y es más, a ti te
2: ¿qué más tiene eso? O sea, uh-huh, como la que se mantiene, o pocos padres quizás tienen como esa apertura de hablar de temas, dentro de lo que es su homilía, hablar, tocar temas y ser abiertos. Creo que la mayoría se ciñe a la estructura que te marca y claro, hay
1: un trabajo más,
2: y,
1: ¿no?
2: Y el uh-huh, problema con eso es que si dentro de tu comunidad hay personas que están excluidas por algo de eso y te sientes aparte invisibilizado por tu comunidad, pues es como te retiras de ahí.
0: Sí. Y en algún momento, por ejemplo, algo de lo que les comenté ahorita yo, que en el haberle rascado en esta segunda parte de mi discernimiento, dije, bueno, supongamos que por alguna razón me puedo ordenar en algún otro seminario. Ajá. El problema no va a terminar ahí, porque ahora es enfrentarte a una comunidad sacerdotal que no precisamente está de acuerdo con tu manera de comulgar o con tu manera de ver las cosas.
1: Sí.
0: Y vas a seguir yendo en contra de la corriente.
1: Yo siento que en lo personal yo opino que estás mejor acá afuera porque abarcas más personas. Y porque la ventaja que tienes es que para el líder espiritual que eres, porque ya lo eres, pues tienes esa formación que muy pocos tienen. En cuanto al conocimiento de cómo, pues en sí del dogma de lo que fue de lo que es la institución de eclesiástica, pero también la vida real, porque un sacerdote como tal no conoce la vida real, porque eso se vuelve su vida. Uh-huh. Entonces creo que pues dentro de la no oportunidad que te dieron, creo que fue lo mejor que te pudo pasar, porque hoy día siento que ayudas a más personas. Y más con esto del colectivo que
0: y
1: que
0: la gente se acerca,
1: sí,
0: de manera genuina, porque sabe, sí, que puede tocar un punto muy específico. De ahora que, sí, se formó el colectivo, se han acercado padres de familia, personas que en algún momento quieren buscar su cambio de género, y más allá de hacerlo ya real, preguntan.
1: Sí.
0: Sí. Y a mí lo que me llama la atención es ese grado de confiabilidad que he generado en la gente, a pesar de lo ruidoso que en algún momento dado haya podido parecer con todo lo que hicimos. Pero al final del día es...
1: Pero es que es la vocación.
0: Sí. Sí. Entonces, ahí es donde yo digo, pues yo creo que por alguna razón...
2: Y como de ahí diría alguien, pues es que hay ovejas en todo, igual te tocó otro tipo de ovejas.
0: Sí.
2: Así,
0: sí,
2: como, pero a fin de cuentas, pastor.
1: Sí, sí, sí. Sí.
0: Así que hoy, por ejemplo, pasó algo muy curioso, y en la mañana ya me esperaba una persona para hacer un arreglo que me había solicitado, y es una clienta que tengo guapísima, guapísima, o sea, tú la ves súper alineada, y le digo, qué bien te ves, me gusta mucho, dije, tú siempre muy alineada, y dice, uy, y aún así, dice, no me valoran, le dije, pues valores usted.
1: Ajá.
0: Sí, pero a mí lo que me sorprende es que de una plática muy sutil ya me estaba platicando cosas que tienen que ver con su vida privada.
1: Ajá.
0: Entonces una persona, no, tú no a cualquier persona le vas, sí, a platicar, no, detalles de tu,
1: que,
0: de tu vida privada.
1: Sí.
0: Digo, porque aparte aquí en la Piedad, digo, pareciera que es como la gente saliva con,
1: sí,
0: con hablar de...
1: Con
0: de
1: el chisme, de, sí, ajá, sí, nos, sí, come, sí, el chisme.
0: No,
1: sí,
0: no, no, no, eso de verdad, a la Piedad, yo creo que qué feo que nos caracterice algo...
1: Eso es muy piedeño, sí.
0: Sí.
1: Eso es,
0: sí,
1: muy piedeño.
0: Muy desagradable y...
1: Sí.
0: Y pero bueno.
1: Sí, sí, sí. Pero, bueno, se nos fue la olla con el tema, bueno, porque está bueno el chisme.
2: Sí.
1: A ver, para cerrar, ¿qué, sí, le dirías a el Arturo de... joven, joven, joven, que iba a entrar al seminario, que tomó la decisión, ¿qué le dirías hoy día, de tu versión adulto, a tu Arturo del pasado?
0: Que le agradezco la valentía con la que en algún momento tomó la determinación de de empezar un camino y una formación que a lo mejor no sabía ni hacia dónde lo iba a llevar. No le cambiaría absolutamente nada a la historia que me ha tocado recorrer, aunque hubo algunos episodios muy duros, sobre todo cuando busqué la figura sacerdotal para que me diera una respuesta real y precisa de qué era lo que pasaba con mi proceso, me sentí, y lo voy a decir como lo siento, me sentí como un ciudadano de segunda categoría. Sí, no me hicieron sentir ni acompañado ni respaldado, sería lo único, pero gracias a eso me hizo tener la valentía de poder abordar las cosas con el nombre y con el apellido que cada cosa merece. Porque yo creo que el ser humano, ese es lo que busca en su vida del día al día, ¿sí? El tener la certeza que lo que está haciendo es lo correcto. Entonces, todas las personas que de alguna manera tienen la responsabilidad de guiar a otros, maestros, sacerdotes, psicólogos, terapeutas, todos los que de alguna manera tienen la responsabilidad de trabajar con las emociones y la parte de la conciencia de las personas, sí tienen una responsabilidad adicional, porque la gente confía de manera abandonada.
1: Sí.
0: Sí, entonces los sacerdotes, yo creo que sí deberían volver a valorar esa parte donde las personas de manera ciega abandonan su confianza en ellos. Entonces, todo lo que hoy está sucediendo, más allá de señalar a una iglesia con debilidades, creo que es la oportunidad de nosotros cuestionarnos en nuestra estructura de creencias, qué es lo que realmente es válido para cada uno.
1: Justo.
0: ¿Verdad?
1: Justo, creo que estamos en ese punto mundial.
0: Sí.
1: Sí, creo que esa es nuestra parte de la evolución que nos ha tocado vivir en este preciso año 2026.
0: Y justo. Pues, digo, dentro de todo este proceso de acompañamiento, sí quiero agradecer a dos excompañeros que me han hecho favor de arroparme. Uno es Misael Morales, que vive en Marabatío. Uh-huh. Él, por alguna razón, también su proceso fue interrumpido, pero él ya a días de ser ordenado, uh-huh. Él cada que me escribe, me dice, hermanito, ¿cómo estás? Dice, me gusta mucho lo que haces, nomás de repente eres bien atrevido y sabes que luego la gente se incomoda. Le dije, pero a veces hay temas que se tienen que abordar, Misael.
1: Sí.
0: Entonces, una de las cosas que a mí me ha dado la valentía de poder hablar de otros temas, el Papa Francisco lo dijo cuando se empezó a salir la luz de todo esto de Maciel, dice, los sacerdotes que cometen delitos deben también de ser sometidos a juicios eclesiásticos y canónicos, no nada más es moverlos y que ya no pasa nada, no, porque... ellos generan una herida en la comunidad y tienen que pagar el precio del error que han cometido.
1: Sí.
0: Sí, entonces esa es una acción de valor universal.
2: Tratar de reivindicar.
0: Sí, entonces eso es lo que yo le diría al Arturo, le aprecio y le valoro el valor que tuvo de a lo mejor de enfrentarse a algo que no sabía hacia dónde lo iba a llevar. Uh-huh. Pero gracias a eso me considero el hombre entero que hoy soy.
1: Sí.
0: Entonces ya, la verdad es que muy pocas cosas me dan miedo.
1: Ajá, sí, ya.
0: Por decirlo de alguna manera, pero me gusta
1: cruzaste
0: que...
1: Cruzaste el umbral.
2: Sí, me gusta, ya hace tiempo.
0: Me gusta que generen la gente confiabilidad.
1: Sí.
0: ¿Verdad?
1: Pues... muchísimas gracias por habernos compartido tu historia. Recuérdanos tus redes, que empezando con el chisme y nos dijeron tus redes, ¿dónde te encuentras?
0: En Facebook estoy como Chaboya Morales Arturo. Ajá. Y en Instagram estoy como Art20.
1: Okay.
0: Esas son mis redes personales. Están las del negocio, pero bueno, ese es punto y aparte.
1: Ok, pues síganlo en sus redes, estén al pendiente de lo que hace, su arte floral está muy bonito. Y pues yo agradezco a la mesa que tuvimos.
2: Muchas gracias por acompañarnos hoy a todos y en especial aquí a Arturo, que pues fue una charla muy buena.
0: Y si en algún momento quisieran que abordáramos otras cosas, también lo podemos hacer. El colectivo, aprovecho el comercial, vienen cosas interesantes porque quiero como reestructurar el camino, porque obviamente dentro de la experiencia de lo que hicimos hay una lluvia de información que tenemos que valorar. Okay, ¿sí? Entonces, sí, de manera general, nada más expreso, siento que no necesariamente el trabajo del colectivo tiene que concluir en una expresión pública como lo hicimos, que fue la marcha. Uh-huh. Creo que hay otros caminos más eficaces para acompañar a la comunidad, porque no necesariamente tenemos que exponerlos, que es parte de lo que en algún momento mucha gente lo hace, mantenerse en el closet, ¿verdad? Sí. Por el miedo de ser expuestos o señalados. Uh-huh. Y el colectivo en esa parte yo creo que sí puede acompañar sin que necesariamente se exponga a la gente.
1: Uh-huh. Bueno, pues agradecemos que nos hayan visto en vivo. A partir de mañana ya nos encuentran en todas las plataformas de podcast. Denle like, compartan para que lleguemos a todo mundo y a quien sea necesario que nos escuche. Bienvenidos a Octubre Spooky. Gracias, esto fue La Milonga Cuántica. Adiós. Bye.

¿Cuándo has tenido tus mejores ideas? ¿Qué sentimientos llevan al ser humano a la genialidad en la rama que éste desempeña? ¿Cuánto soportarías por amor? ¿Cuánto podría resistir tu hogar al éxito? La última película de Aronofsky, confusa y muchas veces incomprensible, ideada para ser analizada con detenimiento, para ser pensada y desmenuzada por quien la ve. En esta ocasión en Cine Libre, Mother. Una película cargada de desesperación, que deja muchas cosas a la interpretación del espectador. God help you. Un poeta se recluye en una casa en medio del bosque junto a su esposa para crear su nueva obra, y en el proceso, reconstruir, literalmente, su hogar. Sin embargo, el balance que cuesta demasiado trabajo conseguir entre dos personas es roto por visitantes inesperados que le cambiarán la vida a él y a su mujer. Aunque no lo parezca, puesto que los primeros minutos son pesados y con un ritmo muy lento, esta película logra mantener perfectamente la emoción y tensión, el miedo a lo desconocido, la desesperación y un sentimiento de claustrofobia. Tomas muy bien planeadas para sumergir al espectador en la mente de la esposa del poeta. Esta película se toma su tiempo para construir una atmósfera que aprieta, y cuando lo consigue, no suelta, y sigue apretando hasta que la trama explota, y estamos listos para hacerlo de nuevo. La autodestrucción de una pareja debido al éxito, lo mucho que el amor puede ser estirado, una representación de Dios, la tierra y nosotros los humanos. Puede haber más de una interpretación para esta cinta, recomendada para quienes gustan de los trabajos anteriores de Aronofsky y para los que quieren una película que desmenuzar. Si te gustó lo que escuchaste, puedes encontrar esta película en Netflix, Amazon Prime Video y YouTube. Yo fui el Chino y no olvides compartir este video con quienes creas que disfrutarán esta película.

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1: 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Troy Green.

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El destino, predefinido o un completo misterio. Quizás se trate de un sendero en el que podemos explorar, pero del que no podemos salir. Cuando el destino de un personaje está trazado hacia la grandeza, es inevitable que su historia se quede en la memoria común, y de este modo, se convierta en leyenda. En esta ocasión en Cine Libre, Rango. El viaje del héroe. Un cúmulo de sucesos que convierten a un simple personaje en algo más. Algo que será recordado incluso después de su partida. Eso es Rango. En esta película, somos testigos del desarrollo, muchas veces accidental, de lo que comenzaría como una mascota y terminaría como un héroe. Llevando esperanza a los que lo rodean y cargando en sus hombros el peso de ser alguien en quien se puede confiar. Una película con una animación peculiar, que forma la identidad de la cinta, repleta de situaciones chistosas, pero sin perder el rumbo de un western. La combinación de estos tres elementos, la animación, la comedia y el espíritu de western, forman una película con el ritmo necesario para atrapar a chicos y grandes. Se logra una cinta que vale la pena redescubrir de vez en cuando, para entender de otro modo las situaciones y comentarios. Esta amalgama consigue una película que quizá llegue a ser compleja para el público infantil y simple para el público adulto. Otorga los pros y contras de encontrarse en esa zona gris entre una película para niños y una para no tan niños. Recomendada para quien gustó de franquicias como Shrek. Si te gustó lo que escuchaste, puedes encontrar esta película en Netflix, Amazon Prime Video y YouTube. Yo fui El Chino y no olvides compartir este video con quienes creas que disfrutarán esta película.

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Si hay una pieza famosa de guitarra clásica, es esta, el Concierto de Aranjuez. Y su historia no es menos cautivadora. El maestro Joaquín Rodrigo y su inseparable esposa Victoria Cami relataron que lo que inspiró este concierto fue la muerte de su hijo antes de nacer. Y el proceso difícil de recuperación de Victoria, que estuvo en peligro de muerte. Recordemos que Joaquín Rodrigo es un admirable autor, reconocido mundialmente, quien además escribió su música en braille, ya que perdió la vista por padecer a muy temprana edad difteria.

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0: 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A orillas del río Bastán, la aparición del cadáver de una adolescente obliga a la inspectora de homicidios, Amaya Salazar, a regresar al valle en el que nació y del que lleva toda su vida huyendo. Este será solo el principio de una historia apasionante en la que los seres legendarios del norte de España conviven con crímenes aterradores. La prosa de Dolores Redondo está impregnada de un magnetismo eléctrico y perturbador
1: que no da tregua al lector.
0: Una historia fascinante para los amantes de la intriga en mayúsculas. La autora se inspiró en locaciones de su región de origen para crear su obra, la cual gira en torno a misteriosos asesinatos en escenarios sombríos cargados de referencias mitológicas. La versión cinematográfica de las tres novelas queda muy lejos de la profundidad que Redondo le da a su historia y a sus personajes.
2: No tengas miedo de la más pequeña zorra. Ay, no te voy a comer.
0: La trilogía del Bastán, Dolores Redondo, El Guardián Invisible, Legado en los Huesos y Ofrenda a la Tormenta. Editorial Destino, Planeta.

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0: Chilangópolis es el nombre que usa Villoro para referirse a ese ente que tiene vida propia y que se alimenta de la energía de los más de 20 millones de personas que viven, conviven y sobreviven día a día en ese espacio que ya no es transparente.
1: ¡Ondas! ¡O algo de fierro viejo que venda!
0: Con 6 líneas de viaje, asemejando las estaciones del metro, en 45 viñetas nos narra su muy personal interpretación de la ciudad. Lo cotidiano como el tráfico, llevar a los niños a la feria, de la belleza que hay en los edificios, plazuelas y monumentos. Poetas, luchadores, ciudadanos olvidados, puestos de trabajo que solo existen en esta caótica ciudad. Su lectura es como su título, vertiginosa, rápida, alegre, esperanzadora, como quien le escribe a la novia de toda la vida, con el cariño que siempre le ha de tener. Juan Villoro, El vértigo horizontal, Una ciudad llamada México, Almadía 2018. Una carta de amor a la Ciudad de México.

Yo te quiero tanto como en mi vida he querido jamás, y tan profundamente que tengo miedo de mí, de este desmesurado amor que ahora siento por ti. Yo te deseo con un deseo nuevo que me atormenta. A veces me pregunto cómo es posible que me deba adormecer y me deba despertar, caminar y tenerte de nuevo siempre ante mí, ante mis ojos, en mis pensamientos, en cada instante de mi vida. Yo necesito de ti como la barca necesita el mar para poder navegar, la primavera necesita el sol para poder florecer, la mariposa la flor, un niño de una mano que la acompañe, un perro de un dueño y del viento la cometa para poder volar. Y yo de ti, siempre cerca de mí, en cada instante de mi vida.

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en alguna academia. Y ella estudiaba, creo, un curso de italiano. Bebían y se amaban, o eso parecía. Discutían a veces sonreían.

La salud mental es sinónimo de equilibrio en nuestro bienestar emocional, psicológico y social, y hoy queremos hablarte sobre el tema. 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Puede provenir de factores biológicos, experiencia de vida como trauma o abuso, antecedentes familiares, estilo de vida, dieta, consumo de sustancias o actividad física. Esto puede causar cambios en hábitos alimenticios y de sueño, en la manera en que socializamos e interactuamos con los demás, estado de confusión y olvido, pensamientos negativos y rumiantes e incluso síntomas físicos como dolores y molestias inexplicables. Si crees tener un problema de salud mental y no sabes por dónde comenzar, recurre a un profesional de la salud mental.

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Pon una sonrisa en la cara, porque los tiempos están para sonreír. Sonreír al darnos cuenta que cada vez nos importan menos las demás personas. Al darnos cuenta que somos parte de una sociedad agobiante que orilla a los sectores menos afortunados. Porque muchas veces se trata de eso. Suerte. Vivimos en una sociedad que nos inculca a tratarnos como iguales cuando claramente podemos darnos cuenta que no somos iguales. Unos con más privilegios que otros solo por nacer en distintas familias. Una sociedad a la que ya no le importa recoger su basura mientras las conveniencias propias se sigan cumpliendo. De entre esa basura emergen símbolos que hacen ver la violencia como la solución. Y por más romántico que sea mirar hacia abajo a los demás, no es el camino correcto. En esta ocasión en Cine Libre, Joker. Un comediante ha vivido castigado por el mero hecho de existir, hasta que decide ver las cosas de otro modo y hace una retorcida versión de justicia por propia mano. Estos actos son suficientes para que le volteen a ver, y con ello, sigan sus pasos. Solo espero que mi muerte tenga más sentido que mi vida. Esta película presenta una interpretación sobria y oscura del que quizá sea el villano más famoso de los cómics. Una historia que deja de lado los elementos de ficción para centrarse en los problemas más humanos de Gotham. Nos volvemos testigos de la desesperación consumiendo a los habitantes de una ciudad impulsados por la representación de todos los errores de la misma. Una película que se toma su tiempo para desarrollar al personaje principal, pero que no deja de presentar situaciones interesantes desde el comienzo de la cinta. Un personaje tan bien escrito que se vuelve sencillo empatizar con él mismo, aunque sus actos tuerzan los principios de bueno y malo. Una película que pone al espectador en los zapatos del villano y hace sentir que quizá no está tan mal. Se convierte en cierto modo en una sátira de una sociedad que obvia los problemas de los demás hasta que se da un golpe sobre la mesa y comienzan a romperse las cosas. Recomendada para quienes gustan del personaje, para quienes gustan de películas de crimen real y para quienes quieran entrar en el ambiente que seguramente veremos en la próxima película del Caballero de la Noche. Si te gustó lo que escuchaste, puedes encontrar esta película en Amazon Prime Video y YouTube. Yo fui el Chino y no olvides compartir este video con quienes creas que disfrutarán esta película.

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0: Octubre 12, 1985. Esta noche, un comediante murió en New York. ¿La naturaleza del ser humano es la maldad? Podría decirse que sí, viendo tantas muestras de odio entre humanos y hacia otras especies, hacia objetos inanimados y prácticamente hacia todo lo que existe. Pareciera que no se necesita una razón para odiar, para hacer daño. Esta situación ha llevado a una sociedad tan complicada a idealizarlo todo, poniendo responsabilidades donde se cree que van, dándole tareas extra a quien se supone puede resolverlas, y perdonando todo a quienes se supone no pueden seguir el ritmo. Estas cargas, muchas veces injustas sobre los actos de las personas, otorgan un valor que no siempre es bien recibido, expectativas altas que a veces no se pueden cumplir. Después de todo, somos humanos atados a nuestros deseos y emociones. Evitar estas cargas es sencillo con un baño de anonimato, la manera de no ser nadie. Una entidad incorpórea que no está atada a nada. Es solo cubiertos de este anonimato cuando podemos actuar sin las cargas impuestas por la sociedad. Cargas por las que tenemos que dar explicación sobre nuestros actos, etiquetados como buenos o malos. Nuestra historia como humanidad nos ha contado una y otra vez que solo hundidos en la miseria y el dolor, somos capaces de apoyarnos entre nosotros, obviando diferencias y trabajando para un fin común. Aceptando que no necesitamos seres todopoderosos para hacer un mundo mejor, sino un verdadero trabajo en equipo para crear un futuro prometedor. Sin embargo, estamos más cómodos repartiendo culpas, criticando a los que consideramos malos y dejando todo el trabajo en manos de quienes consideramos buenos, creando problemas enormes para que surjan héroes enormes. En esta ocasión en Cine Libre, Watchmen.
1: 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No whisper. No.
0: Una película de superhéroes con un enfoque distinto. Superhéroes que no han perdido su humanidad, impulsados por razones preocupantemente comunes. Los vigilantes dejan de ser aceptados en New York. Pese a eso, algunos continúan haciendo lo que consideran su deber. Unos como fugitivos y otros sin identidades secretas y a la vista de todos. Sin embargo, habrá que sacrificar más de lo pensado para traer paz a una humanidad con una inminente guerra nuclear cerca. Esta cinta presenta una fuerte crítica social a una cultura que idolatra la violencia y la pone como único medio para llegar a la paz. Utiliza la oscuridad para dar misterio a cada paso que la historia se desarrolla y logra mantenerse fresca a través de casi 3 horas de duración. Recomendada para quienes buscan un enfoque distinto a los superhéroes en el cine y quienes gustaron de obras como The Boys, la serie homónima de HBO y el cómic en que se basa la cinta. Si te gustó lo que escuchaste, puedes encontrar esta película en Amazon Prime Video y YouTube. Yo fui el Chino y no olvides compartir este video con quienes creas que disfrutarán esta película.

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1: El nacimiento, desarrollo y ascenso de un héroe. Uno que compartió su miedo con el crimen y su esperanza con Gotham. Eso es lo que presenta Christopher Nolan a lo largo de esta trilogía. En esta ocasión en Cine Libre, The Dark Knight Trilogy.
2: Will you be wanting the bat pod, sir?
3: In the middle of the day, Alfred? Not very subtle.
2: The Lamborghini, then.
4: Much more subtle.
1: Batman Begins. Un evento puede transformar la psique de cualquier persona, definir quién se es, qué se cree y qué se quiere representar. Son procesos que definen la base de este personaje, y podrían hacerlo con cualquiera. La puesta en duda de Bruce respecto a sí mismo, darle propósito a su vida, mejorar para hacer que lo que lo rodea mejore también. En este inicio, Bruce aprende a ser Batman. Define por qué quiere ser Batman y, más importante, define la manera en que será Batman. Se presenta al Caballero de la Noche como un justiciero con dudas, como cualquier ser humano. Sin embargo, a diferencia de cualquier ser humano, tiene un propósito claro: hacer de Gotham un lugar mejor. Batman, The Dark Knight. El crecimiento, éxito y sentimiento de poder. Con esto, el Caballero de la Noche se siente más responsable de lo que sucede en su ciudad. El crimen dentro de Gotham ha corroído el sistema entero, incluidos sus ciudadanos. Gotham necesita a Batman. Un agente de caos puede hacer titubear al más firme en sus principios, y es este caos y su emisario lo que le regalan a Gotham el héroe que necesita, no el que merece. Batman en su mejor momento físico y mental, pero Bruce completamente destruido, si es que sigue existiendo un Bruce. El nudo de la trilogía, el momento que termina de forjar a Batman y lo convierte en un símbolo. Una película que se complementa de la iteración anterior y pone nuevas cartas sobre la mesa. Los personajes se mantienen en desarrollo y deja al espectador con ganas de más. Batman, The Dark Knight Rises. Todo lo que sube tiene que bajar. Incluso el espíritu más fuerte puede ser dañado, y nadie tiene fortaleza infinita. A veces, solo se trata de no perder el espíritu. Recordar quién se es. Volver a tener miedo y usar ese miedo como potenciador de las capacidades físicas y mentales de cualquiera. Después de todo, cualquiera puede ser un héroe, incluso alguien que consuela a un niño y le dice que no es el fin del mundo. Batman se convierte en el ángel salvador de Gotham, pero no Batman como justiciero enmascarado. Batman como la convicción de hacer lo correcto, la firme idea de decidir por el bien común y no por el bien personal. Batman como el concepto de un héroe que podría ser cualquiera. Esta trilogía presenta la interpretación de Nolan del viaje del héroe, con un personaje icónico y parte de la cultura popular. A través de tres películas, nos presentan buenas secuencias de combate cuerpo a cuerpo, guiños a los cómics, pero la creación de un Batman que no depende de ellos, uno propio de Nolan y con el que es fácil empatizar. Películas que pueden verse de forma aislada, pero al verlas juntas, forman una historia superior. Completamente recomendada para los fanáticos de Batman, de las películas de superhéroes, del cine de Nolan y básicamente para quien quiera ver tres buenas películas. Si te gustó lo que escuchaste, puedes encontrar esta trilogía completa en HBO Max. Yo fui el Chino y no olvides compartir este video con quienes creas que disfrutarán estas películas.

0: esa clase de mí?
1: Bastante bien. ¿Llevas mucho tiempo esperándome?
0: Un poco, pero te quiero mucho, mi amor.
1: Sí, pero por favor, apúrate que pueden vernos.
0: Bueno, pero ¿hasta cuándo vamos a seguir ocultando lo nuestro? Es que no te das cuenta

0: ¿Cuántas veces nos hemos dicho a nosotros mismos, no debo huir? El miedo suele ser un motor constante en la vida de cada ser humano. El miedo a fracasar, a perderlo todo, a no cumplir expectativas. El miedo puede paralizarnos. Sin embargo, quietos es cuando verdaderamente carecemos de valor. Inertes, como si no estuviéramos. En esta ocasión en Cine Libre, Evangelion, Shingeki no Ban, Yo, Evangelion 1.11, no estás solo. Un chico llega a Tokio 3 como el elegido para pilotar el último artefacto de defensa creado por el ser humano, el Evangelion, diseñado específicamente para eliminar ángeles, seres ancestrales que viven con el único fin de aniquilar a la raza humana, o eso pareciera. Sin embargo, nuestro protagonista tiene grandes traumas que lo persiguen desde pequeño, y esos, aunados con los problemas comunes de un chico de su edad, y los de convertirse en el salvador de Tokio 3, causarán situaciones de extrema tensión. Puesto que es parte de una tetralogía, esta película concluye su arco pero deja claro que no es el fin de la historia, y sabe dejar con ganas de más tanto a viejos fanáticos de la franquicia como a los recién iniciados. Una buena animación, apoyada de efectos por computadora que se mezclan bien con los dibujos y crean una buena inmersión. Un soundtrack que guía al espectador hacia las emociones que debería sentir en cada situación y una trama atrapante. Sin embargo, su mayor pecado es quizá la misma característica por la que algunos consideran la franquicia una obra maestra. Es demasiado pretenciosa. Desarrolla a los personajes de maneras tan quisquillosas que se torna confuso. Maneja varios conflictos de gran importancia y complejidad al mismo tiempo. Esto ocasiona que sea necesario repetir la obra completa más de una vez para comprender todo lo que presenta. Con poco más de hora y media de duración, hay bastantes cuadros en los que realmente no sucede nada, y puede resultar pesado. Con todos estos defectos, quien logre sobrellevarlo será recompensado con una buena historia de mechas, con personajes y momentos que se quedarán en la memoria. Recomendada para fanáticos de su anime, Neon Genesis Evangelion, que estén dispuestos a una nueva perspectiva de la obra, para quienes gusten del anime de ciencia ficción como Ghost in the Shell y de películas como Blade Runner. Si te gustó lo que escuchaste, puedes encontrar esta película en Amazon Prime Video. Yo fui el Chino y no olvides compartir este video con quienes creas que disfrutarán esta película.
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La evitación es el comportamiento que al realizarse retrasa la aparición de un estímulo que nos es desagradable o a la que tememos enfrentar. Y hoy queremos hablarte sobre el tema. ¿Alguna vez te has hecho la pregunta por qué suelo evitar ciertas acciones o situaciones? La respuesta a esto puede ser la falta de tolerancia a la tensión. Esto como consecuencia del miedo a lastimar a alguien y que después nos lastimen, o simplemente para evitar situaciones incómodas, yendo muy de la mano con la hiperempatía, en donde solemos pensar demasiado en los demás. En cualquier momento incómodo siempre habrá dos opciones, salir corriendo, que no sería lo más sano, o afrontar, siendo lo más sano y un camino a la asertividad. Habrá algunas ocasiones en las que incluso podría ser sano evitar, sabiendo también que debemos afrontar cuando el cambio se puede producir. Es por eso que se recomienda crear una regla personal, para ser asertivos e identificar cuándo nos es más sano afrontar y cuándo podemos evitar.

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De acuerdo con una reciente revisión publicada en la revista Nature Reviews Neuroscience por Nina Kraus de la Universidad Northwestern de Estados Unidos, durante el entrenamiento musical para tocar un instrumento se establecen conexiones neuronales que mejoran también otros aspectos de la comunicación humana. De ahí que los niños con formación musical tengan un mejor vocabulario y capacidad de lectura. También explica por qué los músicos son capaces de escuchar mejor una conversación cuando hay ruido de fondo que el común de las personas.

0: conlleva una gran responsabilidad. Un sinnúmero de personas y personajes nos han intentado convencer de que las acciones buenas, aun cuando vengan sin recompensa o con una mala respuesta, son la decisión correcta. En todo tipo de medios vemos personas y personajes dar lo mejor de sí para conseguir lo que quieren. Se mantienen firmes a sus ideales y se levantan una y otra vez. Pero sin duda, ninguno ha penetrado tanto en la conciencia colectiva como el vecino más amigable de Queens. En esta ocasión en cine libre, Spider-Man, No Way Home.
1: What's happening?
2: They're starting to come through, and I can't stop them.
0: Después de lo ocurrido en Far From Home, todos conocen la identidad de Spider-Man. Esto afecta la vida de un adolescente Peter Parker. Y en un acto que denota que le falta mucho por aprender, pide a Stephen Strange que altere la continuidad del espacio-tiempo para que la mayoría de personas olvide quién se esconde detrás de la máscara del Cabeza de Red. El hechizo sale mal, y las situaciones que desencadena este hecho llevan a Peter a comprender verdaderamente de lo que se trata ser un superhéroe, y más importante, del enorme peso que conlleva ser Spider-Man. A lo largo de la cinta, vemos una evolución de Peter Parker en la manera en que se percibe en ambos de sus alter egos. Y gracias a un suceso que cambia su manera de ver el mundo, consigue madurar. Una cinta, exceptuando por la duración de más de 2 horas, accesible. Que no exige al espectador haber visto las más de 20 películas del universo al que pertenece. Presenta contexto suficiente para que nadie se sienta excluido de la historia. Sin embargo, también aporta numerosas referencias para los más fanáticos del personaje. Se trata de una entidad que ha estado presente por más de 50 años. Recordándonos que por más sufrimiento recibido, siempre se puede seguir siendo bueno. Al final...
3: Todo el mundo ama a un héroe. Se forman para verlos, aclamarlos, gritar su nombre. Y con los años relatan cómo soportaron horas de lluvia solo para ver al que les enseñó a resistir un segundo más.
0: Si te gustó lo que escuchaste, puedes encontrar esta película en cines. Yo fui el Chino y no olvides compartir este video con quienes creas que disfrutarán esta película.
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Recuperar la confianza es una de las tareas más difíciles que puede ser encomendada a un ser humano. Cuando ya se ha intentado todo y solo se han conseguido resultados negativos, la inactividad pareciera ser la única opción para no hacer daño. Sin embargo, quietos es cuando verdaderamente carecemos de valor. Inertes, como si no estuviéramos. Las consecuencias de nuestros actos, sin importar la intención de los mismos, nos persiguen hasta entregarnos lo que nos merecemos. En esta ocasión en Cine Libre, Evangelion. Shingekyoban, Q, Evangelion, 3.33, no puedes rehacerlo. 14 años después de lo sucedido en la anterior película, el mundo está casi completamente destruido y al borde de un reinicio apocalíptico. Shinji regresa como responsable del caos y se vuelve vital para conseguir los objetivos de ambos bandos. Ahora, sin ángeles a la vista, la batalla se vuelve solo entre Evas. Y sus pilotos están cada vez más deshechos emocionalmente. Pese a ello, el objetivo de rescatar lo irrescatable y salvar al mundo se mantiene. Con muchos más elementos de thriller psicológico que sus antecesoras, 3.33 es el último escalón antes de llegar al final de esta historia. La trama se siente como una transición y prepara al espectador para el desenlace. Con una excelente animación, buen uso de los efectos por computadora y una historia confusa y lenta en ciertos puntos, 3.33 repite en aciertos y errores de las iteraciones anteriores. Recomendada para amantes de la franquicia que hayan visto las películas anteriores. Esta película no puede verse de manera aislada, carecería completamente de sentido. Si te gustó lo que escuchaste, puedes encontrar esta película en Amazon Prime Video. Yo fui el Chino y no olvides compartir este video con quienes creas que disfrutarán esta película.

0: En tiempos de streaming y música digital, queremos repasar un poco de historia, los discos de vinilo, cassettes y discos compactos más vendidos de la historia. Número 10.
1: Let's go, girls.
0: Come on over, Shania Twain, 40 millones.
1: I'm going out tonight. I'm feeling alright. Gonna let it all hang out.
0: Número 9. El fantasma de la ópera, Andrew Lloyd Webber, 40 millones. Número 8. Saturday Night Fever, Bee Gees, 40 millones. Número 7. Rumors, Fleetwood Mac, 40 millones.

Número 5. The Bodyguard, Whitney Houston, 45 millones. Número 4. Dark Side of the Moon, Pink Floyd, 45 millones. Número 3. Bad Out of Hell, Meat Loaf, 50 millones. Número 2. Back in Black, AC/DC, 50 millones. Número 1. Thriller, Michael Jackson, 65 millones.

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El estrés es una reacción de nuestro cuerpo a un desafío o demanda. Y hoy queremos compartirte unas técnicas para manejar el estrés. Todos hemos llegado a sentirnos estresados en algún momento, siendo una reacción normal y común ante un desafío. Es importante puntualizar que existen muchas maneras para manejar el estrés. Por eso debemos conocerlas y recurrir a la que nos haya funcionado de mejor manera. Algunas de esas técnicas son aceptar que hay cosas que no podemos cambiar, dejarlas ir y no alterarnos. Realizar ejercicio ayuda al cerebro a liberar químicos que nos hacen sentir bien. Así es que es momento de retarnos y comenzar con nuevos hábitos. También podemos realizar actividades que disfrutemos, como leer un libro, escuchar música o ver una película. También puede ser un buen momento para encontrar un nuevo pasatiempo. Podemos emplear técnicas de respiración profunda, yoga, meditación, entre otras. Estas son algunas de las técnicas, pero seguro podrás encontrar una que ayude a bajar los niveles de estrés.

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0: ser una persona que llevan una pregunta a la cabeza. ¿En realidad sigue siendo un ser humano? Violencia. Como detonante o consecuencia de una serie de problemas. De cualquier modo, la violencia denota un entorno peligroso para quien pertenece al mismo. La violencia puede ser también un grito de auxilio. Una exhibición burda de todos los problemas por los que está pasando una persona. Una manera de escapar a todo lo malo que sucede alrededor. Una manera de compartir el dolor con alguien más. La peor manera de actuar. En esta ocasión en Cine Libre, la libertad del diablo.
1: Sus ojos como que están en el lugar, pero a la misma vez no están.
0: Esta cinta nos presenta algunas historias de víctimas y perpetradores del crimen organizado en Ciudad Juárez. Exhibe una dualidad existente en todas partes y la enfoca en la violencia, antes, durante y después que esta hace su aparición. Personas dispuestas a continuar con este ciclo de violencia y personas que desean terminar con él. Para algunos, la muerte es el único escape seguro de lo malo que los rodea y de sí mismos. Para otros, la vida y continuar con ella es lo único que con el tiempo, quizá, logre disminuir el dolor. Sucesos que cambian vidas. Quizá incluido el espectador al darse cuenta de que lo que ve en pantalla no es ficción. Un documental que usa el silencio con inteligencia. Relata las historias con un ritmo que no da tiempo a descansar y que solo necesita mostrar un rostro para transmitir el dolor de un grupo de personas. Recomendado para quienes gusten de los documentales y para quienes busquen historias realmente crudas. Si te gustó lo que escuchaste, puedes encontrar este documental en Netflix. Yo fui El Chino y no olvides compartir este video con quienes creas que disfrutarán este documental.

El Hombre en Llamas, una obra de arte que proyecta una visión del ser humano en la que la obtención del poder y el saber puede convertirlo en algo cercano a un dios. Sin embargo, también puede llevarlo a una caída interminable. Con un vasto abanico de posibilidades y un sinnúmero de decisiones por tomar, todos somos un hombre en llamas. Es de nuestro dominio el poder y el saber. Nuestro trabajo es usarlo a voluntad. ¿Puede esto definir al ser humano? El saber, el poder y la voluntad de usar ambos como creamos conveniente, en situaciones que pueden llevar a la locura o a la completa paz, somos capaces de posicionarnos en cualquier lugar en el espectro de bueno y malo, dar vueltas de 180 grados en cualquier parte del camino, decidir a cada momento. En esta ocasión en Cine Libre, Tea Time. Esta película presenta la historia de un ser humano, que es llevado a extremos a los que nunca pensó llegar. Uno que encuentra detonante a sus emociones de maneras fuera de lo común y que muchas veces no se siente definido con los conceptos preestablecidos por la sociedad. Presenta al ser humano en llamas. Visualmente espectacular. Muestra al ser humano como una especie feroz, voraz, con capacidad de hacer daño y de sanar, con gran resistencia al dolor y con una capacidad de adaptación casi infinita. Efectos de audio y soundtrack que intensifican las emociones de quien está en escena. Aún con eso, esta película no es para todos. Lo que sucede en pantalla muchas veces no tiene otra intención más que impactar al espectador, generar angustia y desagrado. Se toma muchas libertades que pueden volverla confusa, y el significado que tiene puede variar tanto como varía una persona. Recomendada para los fanáticos del cine de horror, como Hostel, y para quienes gustan del estilo de la directora de esta película, Julia Ducogno. Si te gustó lo que escuchaste, puedes encontrar esta película en cines. Yo fui El Chino y no olvides compartir este video con quienes creas que disfrutarán esta película.

0: La palabrería, código libre. Decimos lo que pensamos, pensamos porque leemos. Chelo Gómez es una niña muy lista que estudia cuarto de primaria y ha decidido emular las hazañas de Sherlock Holmes. Para ello cuenta con la ayuda de su hermano Guayo.
1: Elemental, mi querido Guayo.
0: Y su perrita llegó sola. Los enigmas que debe resolver la intrépida investigadora son en realidad bien peliagudos. ¿Hay en verdad fantasmas en la mansión embrujada? ¿Quién le robó sus cuadernos a Medardo? Chelo comienza a brincar como chapulín descalzo en comal caliente y las ideas se van prendiendo como focos en su cabeza. Cada caso es una aventura llena de sorpresas.
1: Eso es elemental, mi querido Guayo.
0: Orlando Ortiz, Los casos de Chelo Gómez, Editorial Yus.

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